San José, nuestro Padre y Señor, el Señor esté con ustedes. Y la bendición de Dios Todopoderoso, Padre, Hijo y Espíritu Santo, descienda sobre ustedes y sobre sus familias y les acompañe siempre. En compañía de Jesús y María pueden ir en paz. Una bendecida noche para todos y un feliz amanecer del miércoles.

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0: ¡Por fin! ¡Lo estábamos buscando! ¡Dese preso!
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0: la coronilla a la divina misericordia. En el nombre del Padre, y del Hijo, y del Espíritu Santo.
1: Amén.
0: Padre nuestro que estás en el cielo, santificado sea tu nombre. Venga a nosotros tu reino. Hágase tu voluntad en la tierra como en el cielo.
1: Danos hoy nuestro pan de cada día. Perdona nuestras ofensas, como también nosotros perdonamos a los que nos ofenden. No nos dejes caer en tentación y líbranos del mal. Amén.
0: Dios te salve María, llena de gracia, el Señor es contigo. Bendita tú eres entre todas las mujeres. Y bendito es el fruto de tu vientre, Jesús.
1: Santa María, Madre de Dios, ruega por nosotros pecadores, ahora y en la hora de nuestra muerte. Amén.
0: Creo en Dios, Padre Todopoderoso, Creador del cielo y de la tierra. Creo en Jesucristo, su único Hijo, nuestro Señor, que fue concebido por obra y gracia del Espíritu Santo. Nació de Santa María Virgen, padeció bajo el poder de Poncio Pilato, fue crucificado, muerto y sepultado, descendió a los infiernos, al tercer día resucitó de entre los muertos, subió a los cielos y está sentado a la derecha de Dios Padre Todopoderoso. Desde allí ha de venir a juzgar a vivos y muertos.
1: En el perdón de los pecados, en la resurrección de la carne y la vida eterna. Amén.
2: Padre eterno, te ofrezco el cuerpo y la sangre, el alma y la divinidad de tu amadísimo Hijo, nuestro Señor Jesucristo.
1: Como propiciación de nuestros pecados y los del mundo entero.
2: Por su dolorosa pasión, por su dolorosa pasión,
1: ten misericordia de nosotros y del mundo entero.
2: Por su dolorosa pasión,
1: ten misericordia de nosotros y del mundo entero.
2: Por su dolorosa pasión,
1: ten misericordia de nosotros y del mundo entero.
2: Por su dolorosa pasión,
1: ten misericordia de nosotros y del mundo entero.
2: Por su dolorosa pasión,
1: ten misericordia de nosotros y del mundo entero.
2: Por su dolorosa pasión,
1: ten misericordia de nosotros y del mundo entero.
2: Por su dolorosa pasión,
1: ten misericordia de nosotros y del mundo entero.
2: Por su dolorosa pasión,
1: ten misericordia de nosotros y del mundo entero.
2: Por su dolorosa pasión,
3: Padre eterno, te ofrezco el cuerpo y la sangre, el alma y la divinidad de tu amadísimo Hijo, nuestro Señor Jesucristo,
1: con expiación de nuestros pecados y de los del mundo,
3: por su dolorosa pasión, por su dolorosa pasión, por su dolorosa pasión, por su dolorosa pasión, por su dolorosa pasión, por su dolorosa pasión, por su dolorosa pasión, por su dolorosa pasión, por su dolorosa pasión, por su dolorosa pasión,
2: Padre eterno, te ofrezco el cuerpo y la sangre, el alma y la divinidad de tu amadísimo Hijo, nuestro Señor Jesucristo,
1: como propiciación de nuestros pecados y de los del mundo entero.
2: Por su dolorosa pasión,
1: ten misericordia de nosotros y del mundo entero.
2: Por su dolorosa pasión,
1: ten misericordia de nosotros y del mundo entero.
4: por su dolorosa pasión,
1: ten misericordia de nosotros y del mundo entero.
4: Por su dolorosa pasión,
1: ten misericordia de nosotros y del mundo entero.
4: Por su dolorosa pasión,
1: ten misericordia de nosotros y del mundo entero.
4: Por su dolorosa pasión,
1: ten misericordia de nosotros y del mundo entero.
4: Por su dolorosa pasión,
1: ten misericordia de nosotros y del mundo entero.
4: Por su dolorosa pasión,
1: ten misericordia de nosotros y del mundo entero.
4: Por su dolorosa pasión,
1: ten misericordia de nosotros y del mundo entero.
4: Por su dolorosa pasión,
1: ten misericordia de nosotros y del mundo entero.
3: Padre eterno, te ofrezco el cuerpo y la sangre, el alma y la divinidad de tu amadísimo Hijo, nuestro Señor Jesucristo,
1: en expiación de nuestros pecados y los del mundo entero.
3: Por su dolorosa pasión,
1: ten misericordia de nosotros y del mundo entero.
3: Por su dolorosa pasión,
1: ten misericordia de nosotros y del mundo entero.
3: Por su dolorosa pasión,
1: ten misericordia de nosotros y del mundo entero.
3: Por su dolorosa pasión,
1: ten misericordia de nosotros y del mundo entero.
3: Por su dolorosa pasión,
1: ten misericordia de nosotros y del mundo entero.
3: Por su dolorosa pasión,
1: ten misericordia de nosotros y del mundo entero.
3: Por su dolorosa pasión,
1: ten misericordia de nosotros y del mundo entero.
3: Por su dolorosa pasión,
1: ten misericordia de nosotros y del mundo entero.
3: Por su dolorosa pasión,
1: ten misericordia de nosotros y del mundo entero.
3: Por su dolorosa pasión,
1: ten misericordia de nosotros y del mundo entero.
0: Padre eterno, te ofrezco el cuerpo y la sangre, el alma y la divinidad de tu amadísimo Hijo, nuestro Señor Jesucristo,
1: en expiación de nuestros pecados y los del mundo entero.
0: Por su dolorosa pasión,
1: ten misericordia de nosotros y del mundo entero.
0: Por su dolorosa pasión,
1: ten misericordia de nosotros.
0: Por su dolorosa pasión,
1: ten misericordia de nosotros y del mundo entero.
0: Por su dolorosa pasión,
1: ten misericordia de nosotros y del mundo entero.
0: Por su dolorosa pasión,
1: ten misericordia de nosotros y del mundo entero.
0: Por su dolorosa pasión,
1: ten misericordia de nosotros y del mundo entero.
0: Por su dolorosa pasión,
1: ten misericordia de nosotros y del mundo entero.
0: Por su dolorosa pasión,
1: ten misericordia de nosotros y del mundo entero.
0: Por su dolorosa pasión,
1: ten misericordia de nosotros y del mundo entero.
0: Por su dolorosa pasión,
1: ten misericordia de nosotros y del mundo entero.
0: Santo Dios, santo fuerte, santo inmortal,
1: ten piedad de nosotros y del mundo entero.
0: Santo Dios, santo
1: ten piedad de nosotros y del mundo entero. Santo Dios, santo fuerte, santo inmortal, ten piedad de nosotros y del mundo entero.
0: En el nombre del Padre, y del Hijo, y del Espíritu Santo.

0: ¿Y si mañana fueras tú? Perder algo importante, un celular, una billetera o hasta las llaves de casa, generan una angustia que nadie quiere sentir. Lo que para unos es un negocio o una oportunidad de sacar provecho, para otros es el esfuerzo de meses de trabajo o información invaluable. La honestidad no debería tener una etiqueta de precio. Devolver lo que no es nuestro sin esperar nada a cambio nos hace mejores como sociedad. 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

0: y 59.
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0: y 26.
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2: Quiero cantar contigo, hija de Sión, el cántico que tú cantaste en nombre nuestro. Quiero cantar contigo, María, Nueva Jerusalén, las grandes obras, los grandes cambios que hace Dios en el corazón del hombre, en el corazón de la sociedad.

0: Por la señal de la Santa Cruz, de nuestros enemigos, líbranos, Señor Dios nuestro. En el nombre del Padre, y del Hijo, y del Espíritu Santo. Amén. Jesús, mi Señor y Redentor, yo me arrepiento de todos los pecados que he cometido hasta hoy, y me pesa de todo corazón, porque con ellos he ofendido a un Dios tan bueno. Propongo firmemente no volver a pecar, y confío que por tu infinita misericordia me has de conceder el perdón de mis culpas y me has de llevar a la vida eterna. Amén. Primer misterio:
1: la resurrección de Jesucristo.
0: Padre nuestro que estás en el cielo, santificado sea tu nombre. Venga a nosotros tu reino. Hágase tu voluntad en la tierra como en el cielo.
2: Danos hoy nuestro pan de cada día. Perdona nuestras ofensas, como también nosotros perdonamos a los que nos ofenden. No nos dejes caer en la tentación y líbranos del mal. Amén.
0: Dios te salve María, llena eres de gracia, el Señor está contigo. Bendita tú eres entre todas las mujeres y bendito es el fruto de tu vientre, Jesús.
2: Santa María, Madre de Dios, ruega por nosotros los pecadores, ahora y en la hora de nuestra muerte. Amén.
0: Dios te salve María, llena eres de gracia, el Señor está contigo. Bendita tú eres entre todas las mujeres, y bendito es el fruto de tu vientre, Jesús.
2: Santa María, Madre de Dios, ruega por nosotros los pecadores, ahora y en la hora de nuestra muerte. Amén.
0: Dios te salve María, llena eres de gracia, el Señor está contigo. Bendita tú eres entre todas las mujeres, y bendito es el fruto de tu vientre, Jesús.
2: Santa María, Madre de Dios, ruega por nosotros los pecadores, ahora y en la hora de nuestra muerte. Amén.
0: Dios te salve María, llena eres de gracia, el Señor está contigo. Bendita tú eres entre todas las mujeres, y bendito es el fruto de tu vientre, Jesús.
2: Santa María, Madre de Dios, ruega por nosotros los pecadores, ahora y en la hora de nuestra muerte. Amén.
0: Dios te salve María, llena eres de gracia, el Señor está contigo. Bendita tú eres entre todas las mujeres, y bendito es el fruto de tu vientre, Jesús.
2: Santa María, Madre de Dios, ruega por nosotros los pecadores, ahora y en la hora de nuestra muerte. Amén.
0: Dios te salve María, llena eres de gracia, el Señor está contigo. Bendita tú eres entre todas las mujeres, y bendito es el fruto de tu vientre, Jesús.
2: Santa María, Madre de Dios, ruega por nosotros los pecadores, ahora y en la hora de nuestra muerte. Amén.
0: Dios te salve María, llena eres de gracia, el Señor está contigo. Bendita tú eres entre todas las mujeres, y bendito es el fruto de tu vientre, Jesús.
2: Santa María, Madre de Dios, ruega por nosotros los pecadores, ahora y en la hora de nuestra muerte. Amén.
0: Dios te salve María, llena eres de gracia, el Señor está contigo. Bendita tú eres entre todas las mujeres, y bendito es el fruto de tu vientre, Jesús.
2: Santa María, Madre de Dios, ruega por nosotros los pecadores, ahora y en la hora de nuestra muerte. Amén.
0: Dios te salve María, llena eres de gracia, el Señor está contigo. Bendita tú eres entre todas las mujeres, y bendito es el fruto de tu vientre, Jesús.
2: Santa María, Madre de Dios, ruega por nosotros los pecadores, ahora y en la hora de nuestra muerte. Amén.
0: Dios te salve María, llena eres de gracia, el Señor está contigo. Bendita tú eres entre todas las mujeres, y bendito es el fruto de tu vientre, Jesús.
2: Santa María, Madre de Dios, ruega por nosotros los pecadores, ahora y en la hora de nuestra muerte. Amén.
0: Gloria al Padre, y al Hijo, y al Espíritu Santo.
2: Como era en el principio, ahora y siempre, por los siglos de los siglos. Amén.

0: Segundo misterio:
1: la ascensión de Jesucristo al cielo.
2: Padre nuestro que estás en el cielo, santificado sea tu nombre. Venga a nosotros tu reino. Hágase tu voluntad en la tierra como en el cielo.
0: Danos hoy nuestro pan de cada día. Perdona nuestras ofensas, como también nosotros perdonamos a los que nos ofenden. No nos dejes caer en la tentación y líbranos del mal. Amén.
2: Dios te salve María, llena eres de gracia. El Señor está contigo. Bendita tú eres entre todas las mujeres y bendito es el fruto de tu vientre, Jesús.
0: Santa María, Madre de Dios, ruega por nosotros los pecadores, ahora y en la hora de nuestra muerte. Amén.
2: Dios te salve María, llena eres de gracia. El Señor está contigo. Bendita tú eres entre todas las mujeres y bendito es el fruto de tu vientre, Jesús.
0: Santa María, Madre de Dios, ruega por nosotros los pecadores, ahora y en la hora de nuestra muerte. Amén.
2: Dios te salve María, llena eres de gracia. El Señor está contigo. Bendita tú eres entre todas las mujeres y bendito es el fruto de tu vientre, Jesús.
0: Santa María, Madre de Dios, ruega por nosotros los pecadores, ahora y en la hora de nuestra muerte. Amén.
2: Dios te salve María, llena eres de gracia. El Señor está contigo. Bendita tú eres entre todas las mujeres y bendito es el fruto de tu vientre, Jesús.
0: Santa María, Madre de Dios, ruega por nosotros los pecadores, ahora y en la hora de nuestra muerte. Amén.
2: Dios te salve María, llena eres de gracia. El Señor está contigo. Bendita tú eres entre todas las mujeres y bendito es el fruto de tu vientre, Jesús.
0: Santa María, Madre de Dios, ruega por nosotros los pecadores, ahora y en la hora de nuestra muerte. Amén.
2: Dios te salve María, llena eres de gracia. El Señor está contigo. Bendita tú eres entre todas las mujeres y bendito es el fruto de tu vientre, Jesús.
0: Santa María, Madre de Dios, ruega por nosotros los pecadores, ahora y en la hora de nuestra muerte. Amén.
2: Dios te salve María, llena eres de gracia. El Señor está contigo. Bendita tú eres entre todas las mujeres y bendito es el fruto de tu vientre, Jesús.
0: Santa María, Madre de Dios, ruega por nosotros los pecadores, ahora y en la hora de nuestra muerte. Amén.
2: Dios te salve María, llena eres de gracia. El Señor está contigo. Bendita tú eres entre todas las mujeres y bendito es el fruto de tu vientre, Jesús.
0: Santa María, Madre de Dios, ruega por nosotros los pecadores, ahora y en la hora de nuestra muerte. Amén.
2: Dios te salve María, llena eres de gracia. El Señor está contigo. Bendita tú eres entre todas las mujeres y bendito es el fruto de tu vientre, Jesús.
0: Santa María, Madre de Dios, ruega por nosotros los pecadores, ahora y en la hora de nuestra muerte. Amén.
2: Dios te salve María, llena eres de gracia. El Señor está contigo. Bendita tú eres entre todas las mujeres y bendito es el fruto de tu vientre, Jesús.
0: Santa María, Madre de Dios, ruega por nosotros los pecadores, ahora y en la hora de nuestra muerte. Amén.
2: Gloria al Padre, y al Hijo, y al Espíritu Santo.
0: Como era en el principio, ahora y siempre, por los siglos de los siglos. Amén.

0: Tercer misterio:
1: la venida del Espíritu Santo sobre la Virgen María y los apóstoles.
0: Padre nuestro que estás en el cielo, santificado sea tu nombre. Venga a nosotros tu reino. Hágase tu voluntad en la tierra como en el cielo.
2: Danos hoy nuestro pan de cada día. Perdona nuestras ofensas, como también nosotros perdonamos a los que nos ofenden. No nos dejes caer en la tentación y líbranos del mal. Amén.
0: Dios te salve María, llena eres de gracia, el Señor está contigo. Bendita tú eres entre todas las mujeres y bendito es el fruto de tu vientre, Jesús.
2: Santa María, Madre de Dios, ruega por nosotros los pecadores, ahora y en la hora de nuestra muerte. Amén.
0: Dios te salve María, llena eres de gracia, el Señor está contigo. Bendita tú eres entre todas las mujeres y bendito es el fruto de tu vientre, Jesús.
2: Santa María, Madre de Dios, ruega por nosotros los pecadores, ahora y en la hora de nuestra muerte. Amén.
0: Dios te salve María, llena eres de gracia, el Señor está contigo. Bendita tú eres entre todas las mujeres y bendito es el fruto de tu vientre, Jesús.
2: Santa María, Madre de Dios, ruega por nosotros los pecadores, ahora y en la hora de nuestra muerte. Amén.
0: Dios te salve María, llena eres de gracia, el Señor está contigo. Bendita tú eres entre todas las mujeres, y bendito es el fruto de tu vientre, Jesús.
2: Santa María, Madre de Dios, ruega por nosotros los pecadores, ahora y en la hora de nuestra muerte. Amén.
0: Dios te salve María, llena eres de gracia, el Señor está contigo. Bendita tú eres entre todas las mujeres, y bendito es el fruto de tu vientre, Jesús.
2: Santa María, Madre de Dios, ruega por nosotros los pecadores, ahora y en la hora de nuestra muerte. Amén.
0: Dios te salve María, llena eres de gracia, el Señor está contigo. Bendita tú eres entre todas las mujeres, y bendito es el fruto de tu vientre, Jesús.
2: Santa María, Madre de Dios, ruega por nosotros los pecadores, ahora y en la hora de nuestra muerte. Amén.
0: Dios te salve María, llena eres de gracia, el Señor está contigo. Bendita tú eres entre todas las mujeres, y bendito es el fruto de tu vientre, Jesús.
2: Santa María, Madre de Dios, ruega por nosotros los pecadores, ahora y en la hora de nuestra muerte. Amén.
0: Dios te salve María, llena eres de gracia, el Señor está contigo. Bendita tú eres entre todas las mujeres, y bendito es el fruto de tu vientre, Jesús.
2: Santa María, Madre de Dios, ruega por nosotros los pecadores, ahora y en la hora de nuestra muerte. Amén.
0: Dios te salve María, llena eres de gracia, el Señor está contigo. Bendita tú eres entre todas las mujeres, y bendito es el fruto de tu vientre, Jesús.
2: Santa María, Madre de Dios, ruega por nosotros los pecadores, ahora y en la hora de nuestra muerte. Amén.
0: Dios te salve María, llena eres de gracia, el Señor está contigo. Bendita tú eres entre todas las mujeres, y bendito es el fruto de tu vientre, Jesús.
2: Santa María, Madre de Dios, ruega por nosotros los pecadores, ahora y en la hora de nuestra muerte. Amén.
0: Gloria al Padre, y al Hijo, y al Espíritu Santo.
2: Como era en el principio, ahora y siempre, por los siglos de los siglos. Amén.

0: Cuarto misterio:
1: la asunción de la Virgen María al cielo.
2: Padre nuestro que estás en el cielo, santificado sea tu nombre. Venga a nosotros tu reino. Hágase tu voluntad en la tierra como en el cielo.
0: Danos hoy nuestro pan de cada día. Perdona nuestras ofensas, como también nosotros perdonamos a los que nos ofenden. No nos dejes caer en la tentación y líbranos del mal. Amén.
2: Dios te salve María, llena eres de gracia. El Señor está contigo. Bendita tú eres entre todas las mujeres y bendito es el fruto de tu vientre, Jesús.
0: Santa María, Madre de Dios, ruega por nosotros los pecadores, ahora y en la hora de nuestra muerte. Amén.
2: Dios te salve María, llena eres de gracia. El Señor está contigo. Bendita tú eres entre todas las mujeres y bendito es el fruto de tu vientre, Jesús.

0: Quinto misterio:
1: la coronación de la Virgen María como Reina Universal de todo lo creado.
0: Padre nuestro que estás en el cielo, santificado sea tu nombre. Venga a nosotros tu reino. Hágase tu voluntad en la tierra como en el cielo.
2: Danos hoy nuestro pan de cada día. Perdona nuestras ofensas, como también nosotros perdonamos a los que nos ofenden. No nos dejes caer en la tentación y líbranos del mal. Amén.
0: Dios te salve María, llena eres de gracia, el Señor está contigo. Bendita tú eres entre todas las mujeres y bendito es el fruto de tu vientre Jesús.
2: Santa María, Madre de Dios, ruega por nosotros los pecadores, ahora y en la hora de nuestra muerte. Amén.
0: Dios te salve María, llena eres de gracia, el Señor está contigo. Bendita tú eres entre todas las mujeres, y bendito es el fruto de tu vientre Jesús.
2: Santa María, Madre de Dios, ruega por nosotros los pecadores, ahora y en la hora de nuestra muerte. Amén.
0: Dios te salve María, llena eres de gracia, el Señor está contigo. Bendita tú eres entre todas las mujeres, y bendito es el fruto de tu vientre, Jesús.
2: Santa María, Madre de Dios, ruega por nosotros los pecadores, ahora y en la hora de nuestra muerte. Amén.
0: Dios te salve, María, llena eres de gracia, el Señor está contigo. Bendita tú eres entre todas las mujeres, y bendito es el fruto de tu vientre, Jesús.
2: Santa María, Madre de Dios, ruega por nosotros los pecadores, ahora y en la hora de nuestra muerte. Amén.
0: Dios te salve María, llena eres de gracia, el Señor está contigo. Bendita tú eres entre todas las mujeres, y bendito es el fruto de tu vientre Jesús.
2: Santa María, Madre de Dios, ruega por nosotros los pecadores, ahora y en la hora de nuestra muerte. Amén.
0: Dios te salve María, llena eres de gracia, el Señor está contigo. Bendita tú eres entre todas las mujeres, y bendito es el fruto de tu vientre, Jesús.
2: Santa María, Madre de Dios, ruega por nosotros los

0: pecadores, ahora y en la hora de nuestra muerte. Amén.
1: Dios te salve María, llena eres de gracia, el Señor está contigo. Bendita tú eres entre todas las mujeres, y bendito es el fruto de tu vientre, Jesús.
0: Santa María, Madre de Dios, ruega por nosotros los pecadores, ahora y en la hora de nuestra muerte. Amén.
1: Dios te salve María, llena eres de gracia, el Señor está contigo. Bendita tú eres entre todas las mujeres, y bendito es el fruto de tu vientre, Jesús.
0: Santa María, Madre de Dios, ruega por nosotros los pecadores, ahora y en la hora de nuestra muerte. Amén.
1: Dios te salve María, llena eres de gracia, el Señor está contigo. Bendita tú eres entre todas las mujeres, y bendito es el fruto de tu vientre, Jesús.
0: Santa María, Madre de Dios, ruega por nosotros los pecadores, ahora y en la hora de nuestra muerte. Amén.
1: Dios te salve María, llena eres de gracia, el Señor está contigo. Bendita tú eres entre todas las mujeres, y bendito es el fruto de tu vientre, Jesús.
0: Santa María, Madre de Dios, ruega por nosotros los pecadores, ahora y en la hora de nuestra muerte. Amén.
1: Gloria al Padre, y al Hijo, y al Espíritu Santo.
0: Como era en el principio, ahora y siempre, por los siglos de los siglos. Amén.

Dios te salve, Reina y Madre de Misericordia, vida, dulzura y esperanza nuestra. Dios te salve, a ti clamamos los desterrados hijos de Eva. A ti suspiramos gimiendo y llorando en este valle de lágrimas. Ea pues, Señora abogada nuestra, vuelve a nosotros esos tus ojos misericordiosos, y después de este destierro, muéstranos a Jesús, fruto bendito de tu vientre. Oh clemente, oh piadosa, oh dulce Virgen María, ruega por nosotros, Santa Madre de Dios, para que seamos dignos de alcanzar las promesas y gracias de nuestro Señor Jesucristo. Amén. En el nombre del Padre, y del Hijo, y del Espíritu Santo. Amén.

0: Letanías a la Santísima Virgen María. Señor, ten piedad.
1: Señor, ten piedad.
0: Cristo, ten piedad.
1: Cristo, ten piedad.
0: Señor, ten piedad.
1: Señor, ten piedad.
0: Cristo, óyenos.
1: Cristo, óyenos.
0: Cristo, escúchanos.
1: Cristo, escúchanos.
0: Dios Padre Celestial,
1: ten piedad de nosotros.
0: Dios Hijo Redentor del mundo,
1: ten piedad de nosotros.
0: Dios Espíritu Santo,
1: ten piedad de nosotros.
0: Santísima Trinidad, que eres un solo Dios,
1: ten piedad de nosotros.
0: Santa María,
1: ruega por nosotros.
0: Santa Madre de Dios,
1: ruega por nosotros.
0: Santa Virgen de las Vírgenes,
1: ruega por nosotros.
0: Madre de Cristo,
1: ruega por nosotros.
0: Madre de la Divina Gracia,
1: ruega por nosotros.
0: Madre Inmaculada,
1: ruega por nosotros.
0: Madre del Creador,
1: ruega por nosotros.
0: Madre del Salvador,
1: ruega por nosotros.
0: Madre amable,
1: ruega por nosotros.
0: Madre admirable,
1: ruega por nosotros.
0: Madre del Buen Consejo,
1: ruega por nosotros.
0: Madre de la Iglesia,
1: ruega por nosotros.
0: Virgen Prudentísima,
1: ruega por nosotros.
0: Virgen Fiel,
1: ruega por nosotros.
0: Virgen Poderosa,
1: ruega por nosotros.
0: Espejo de Santidad,
1: ruega por nosotros.
0: Vaso Espiritual,
1: ruega por nosotros.
0: Vaso Digno de Honor,
1: ruega por nosotros.
0: Vaso Insigne de Devoción,
1: ruega por nosotros.
0: Causa de Nuestra Alegría,
1: ruega por nosotros.
0: Rosa Mística,
1: ruega por nosotros.
0: Torre de David,
1: ruega por nosotros.
0: Torre de Marfil,
1: ruega por nosotros.
0: Casa de Oro,
1: ruega por nosotros.
0: Arca de la Alianza,
1: ruega por nosotros.
0: Puerta del Cielo,
1: ruega por nosotros.
0: Estrella de la Mañana,
1: ruega por nosotros.
0: Salud de los Enfermos,
1: ruega por nosotros.
0: Refugio de los Pecadores,
1: ruega por nosotros.
0: Consuelo de los Afligidos,
1: ruega por nosotros.
0: Auxilio de los Cristianos,
1: ruega por nosotros.
0: Reina de los Ángeles,
1: ruega por nosotros.
0: Reina de los Patriarcas,
1: ruega por nosotros.
0: Reina de los Profetas,
1: ruega por nosotros.
0: Reina de los Apóstoles,
1: ruega por nosotros.
0: Reina de los Mártires,
1: ruega por nosotros.
0: Reina de los Confesores,
1: ruega por nosotros.
0: Reina de las Vírgenes,
1: ruega por nosotros.
0: Reina de todos los Santos,
1: ruega por nosotros.
0: Reina concebida sin pecado original,
1: ruega por nosotros.
0: Reina subida al Cielo,
1: ruega por nosotros.
0: Reina del Santísimo Rosario,
1: ruega por nosotros.
0: Reina de la Familia,
1: ruega por nosotros.
0: Reina de la Paz,
1: ruega por nosotros.
0: Cordero de Dios, que quitas el pecado del mundo,
1: perdónanos, Señor.
0: Cordero de Dios, que quitas el pecado del mundo,
1: escúchanos, Señor.
0: Cordero de Dios, que quitas el pecado del mundo,
1: ten misericordia de nosotros.
0: Ruega por nosotros, Santa Madre de Dios,
1: para que seamos dignos de alcanzar las promesas y gracias de nuestro Señor Jesucristo. Amén.
0: En el nombre del Padre, y del Hijo, y del Espíritu Santo.

0: En el nombre del Padre, del Hijo, del Espíritu Santo.
1: Amén.
0: La gracia y la paz de parte de Dios nuestro Padre y de Jesucristo el Señor estén con todos ustedes.
1: Y con tu espíritu.
0: Queridos hermanos, muy buenos días.
1: Buenos días, Padre.
0: Celebramos el santo sacrificio de la misa por la feliz resurrección de Andrés Felipe Ospina Román, María Evangelina Cardona de Román y Sandra Milena Blandón Román. Es la intención de la familia. Saludamos de manera especial a todas las personas que se unen a la celebración de la Eucaristía a través de nuestra emisora comunitaria Cordial Estéreo. Amados hermanos, para celebrar dignamente estos sagrados misterios, reconozcamos nuestros pecados. Defensor de los pobres,
2: Señor, ten piedad. Señor, ten piedad.
0: Refugio de los débiles,
2: Cristo, ten piedad. Cristo, ten piedad.
0: Esperanza de los pecadores,
2: Señor, ten piedad. Señor, ten piedad.
0: Dios Todopoderoso, tenga misericordia de nosotros, perdone nuestros pecados y nos lleve a la vida eterna.
1: Amén.
0: Yo soy la salvación del mundo, dice el Señor. Cuando me invoquen en la tribulación, los escucharé y seré para siempre su Señor. Oremos. Dios de clemencia y reconciliación, que concedes a los hombres días especiales de salvación para que te reconozcan como Creador y Padre de todos. Ayúdanos, propicio, para que, aceptando de corazón tu mensaje de paz, podamos cumplir tu voluntad de instaurar todas las cosas en Cristo, que vive y reina contigo en la unidad del Espíritu Santo y es Dios por los siglos de los siglos.
1: Amén.

0: Lectura del segundo libro de los Reyes. Cuando el Señor iba a arrebatar a Elías al cielo en la tempestad, Elías y Eliseo partieron de Gilgal. Llegaron a Jericó y Elías dijo a Eliseo: quédate aquí porque el Señor me envía al Jordán. Eliseo volvió a responder: vive Dios, por tu vida no te dejaré. Y los dos continuaron el camino. 50 hombres de la comunidad de los profetas iban también de camino y se pararon frente al río Jordán a cierta distancia de Elías y Eliseo, los cuales se detuvieron a la vera del Jordán. Elías se quitó el manto, lo enrolló y golpeó con él las aguas. Se separaron estas a un lado y a otro y pasaron ambos sobre terreno seco. Mientras cruzaban, dijo Elías a Eliseo: pídeme lo que quieras que haga por ti antes que sea arrebatado de tu lado. Eliseo respondió: por favor, que yo reciba dos partes de tu espíritu. Respondió Elías: pides algo difícil, pero si alcanzas a verme cuando sea arrebatado de tu lado, pasarán a ti; si no, no pasarán. Mientras ellos iban conversando por el camino, de pronto un carro de fuego con caballos de fuego los separó a uno del otro. Subió Elías al cielo en la tempestad. Eliseo lo veía y clamaba: padre mío, padre mío, carros y caballería de Israel. Al dejar de verlo, agarró sus vestidos y lo desgarró en dos. Recogió el manto que había caído de los hombros de Elías, volvió al Jordán y se detuvo a la orilla. Tomó el manto que había caído de los hombros de Elías y golpeó con él las aguas, pero no se separaron. Dijo entonces: ¿dónde está el Señor, el Dios de Elías? Golpeó otra vez las aguas, que se separaron a un lado y al otro, y pasó Eliseo sobre terreno seco. Palabra de Dios.
1: Te alabamos, Señor.
2: Sean valientes de corazón los que esperan en el Señor.
1: Sean valientes de corazón los que esperan en el Señor.
2: Qué bondad tan grande, Señor, reserva para los que te temen y concedes que a ti se acojan a la vista de todos.
1: Sean valientes de corazón los que esperan en el Señor.
2: En el asilo de tu presencia los escondes de las conjuras humanas. Los ocultas en tu tabernáculo frente a las lenguas bendecieras.
1: Sean valientes de corazón los que esperan en el Señor.
2: Amen al Señor, fieles suyos. El Señor guarda a sus leales y a los soberbios los paga con creces.
1: Sean valientes de corazón los que esperan en el Señor.

0: El Señor esté con ustedes.
1: Y con tu espíritu.
0: Lectura del Santo Evangelio según San Mateo.
1: Gloria a ti, Señor.
0: En aquel tiempo, dijo Jesús a sus discípulos: cuiden de no practicar su justicia delante de los hombres para ser vistos por ellos. De lo contrario, no tendrán recompensa de su Padre celestial. Por tanto, cuando haga limosna, no mandes tocar la trompeta ante ti, como hacen los hipócritas en las sinagogas y por las calles para ser honrados por la gente. En verdad les digo que ya han recibido su recompensa. Tú, en cambio, cuando haga limosna, que no sepa tu mano izquierda lo que hace tu derecha. Así tu limosna quedará en secreto, y tu Padre que ve en lo secreto te recompensará. Cuando oren, no sean como los hipócritas, a quienes les gusta orar de pie en las sinagogas y en las esquinas de las plazas, para que los vean los hombres. En verdad les digo que ya han recibido su recompensa. Tú, en cambio, cuando ores, entra en tu cuarto, cierra la puerta y ora a tu Padre que está en lo secreto. Y tu Padre que ve en lo secreto te lo recompensará. Cuando ayunen, no pongan cara de triste como los hipócritas, que desfiguran sus rostros para hacer ver a los hombres que ayunan. En verdad les digo que ya han recibido su paga. Tú, en cambio, cuando ayunes, perfúmate la cabeza y lávate la cara, para que tu ayuno lo note no los hombres, sino tu Padre que está en lo escondido, y tu Padre que ve en lo escondido te recompensará. Palabra del Señor.
1: Gloria a ti, Señor Jesús.

Dejemos que este primer banquete, que es la palabra del Señor, ilumine nuestra vida en camino a ese segundo banquete, que será la vivencia de la Eucaristía. Por eso, queridos hermanos, en esta liturgia de la palabra que se nos propone hoy, nos recuerda un poco el sentido, tanto de la ley como los profetas, que nos están remitiendo a Jesús y le hace ver a los dos de Emaús todo lo que se refería a su promesa, a su persona. En el Tabor, Moisés y Elías aparecen dialogando con él. Por ello no debemos pasar a la ligera sobre este pasaje. En donde se nos ofrece tanto la experiencia de Elías y de Eliseo, tanto del maestro y el discípulo. Y es una experiencia de vida y misión, en la que el primero enseña al segundo y este aprende de su maestro. Por eso tendríamos que decir que la determinación de Eliseo en el seguimiento de Elías nace profundamente de una petición: por favor, que yo reciba dos partes de tu espíritu. Esto nos lleva a considerar nuestra experiencia. A Eliseo se le conceden las dos partes del espíritu de Elías y repite el gesto de aquel en el paso del Jordán. Cada uno de nosotros, desde nuestra experiencia bautismal, naciendo del agua y del Espíritu Santo, también somos incorporados a la vida y misión de la Iglesia, pero también a la misión que Jesús nos da por medio del bautismo, pues se nos ha dado un espíritu, no un espíritu de muertos, sino un espíritu de vivos, no un espíritu que es parcialmente, sino que está lleno en la medida de sus dones y de su gracia. Así como Juan nos lo cuenta al anochecer del primer día de la semana, soplando sobre ellos, les dijo: recibir el Espíritu del Señor. Por eso, qué bueno, queridos hermanos, nosotros, a la luz de este primer texto que hemos escuchado, podamos también ser capaces de reconocer y comprender cómo el Antiguo Testamento implica ante todo el cumplimiento en la figura de la persona de Jesús, en reconocer también la manera en la que se realiza progresivamente la existencia de la Iglesia unida a Cristo en su cabeza, que es Jesús. Y también, como escuchábamos en el Salmo, sean valientes de corazón los que esperan en el Señor. Que unidos al salmista que recibe esta invitación que se nos hace, podamos nosotros también ser valientes cada día. Valientes en el sentido de creer constantemente en Cristo. Valientes en profesar la fe. Valientes en que creemos lo que nos ha dicho Jesús por medio de su palabra, pero también valientes en ser fieles a esa promesa que Él nos regala. Por eso Él nos llama a que confirmemos esa promesa sosteniendo nuestra vida en Él, que Él acompaña y acoge cada uno de nuestros corazones. Por eso todos hemos entregado nuestra vida a Él. Por eso, ser valientes de corazón los que realmente esperamos al Señor. Y no solo los que esperamos, los que estamos hoy aquí congregados, valientes en la capacidad también de asumir nuestra condición, pero a la vez de reconocer que Él es el que guía y acompaña nuestra vida, como lo escuchamos en el domingo que acabó de pasar. Él nunca nos abandona, nunca nos deja solos. Y en el Evangelio que acabamos de escuchar,
que nos evoca un poco el sentido del miércoles de ceniza, dando el inicio a la cuaresma hace ya varios meses, nos viene nuevamente a recordar en este tiempo de del tiempo ordinario el sentido de todo discípulo, a lo que Jesús nos está invitando constantemente. Y en esa invitación, continuando todavía en el Sermón de la Montaña, nos está reconociendo ante todo una invitación muy específica, y es que hay que reconocer en ese camino, como lo decían ayer el Evangelio, que mirar al el bien del otro y su crecimiento, y no a la propia satisfacción. Si así lo hacemos, concluyamos que somos inútiles siervos, pues hicimos lo que teníamos que hacer, y Dios comparte con nosotros su amor. Hagamos nosotros lo mismo, ese amor que comparte el Señor con cada uno de nosotros. Pero también es un amor que nace ante todo de una oración constante, de un espíritu que se prepara en la vivencia de un ayuno. No el ayuno, digámosle así, en el sentido de dejar de comer, no. Un ayuno que me construye en la vida cotidiana de aquello que me aleja constantemente del Señor. Por eso, si hacemos esta aplicación a nuestra vida, la oración consiste no en hablar mucho, sino en amar como somos amados por Dios. En eso consiste la oración. En amar incluso, como nos decía el Evangelio de ayer, a los enemigos. De amar incluso al que no nos cae mal. De amar incluso al que a veces nos cuesta aceptar en nuestra cotidianidad. A eso nos llama Jesús amar. Pero amar desde la oración, porque la oración lo puede todo, a pesar de que sea a veces cosas imposibles para nuestra vida. Es poner afecto allí donde el conocimiento relaciona a veces lo afectivo. Es estar con Él como lo hizo también María en Betania. Escuchar al Maestro por medio de su palabra que nos permite vivir la oración. Pero también el ayuno no es solo la materialidad, sino también que queremos vivir, que Él modele el interior, que es lo que importa. Pues si no trabajamos actitudes y criterios en nuestra vida, no habrá realmente costumbres que podamos realmente ir alcanzando, es decir, valores y virtudes cristianas que se van afianzando en el camino de la vida. Por eso la ligereza en el pensamiento y la prontitud con la palabra genera a veces desconcierto y poca ayuda en la búsqueda de Jesús, que es el camino, la verdad y la vida. Por eso ante Dios todo está patente, por lo que ha insistido el Señor: y tu Padre que ve en lo secreto te recompensará. Y más en estos tiempos en que vivimos tanto la indiferencia, en que vivimos tanto el individualismo y el egoísmo, estamos llamados aún a amar al otro por medio de la oración, a construir el reino de Dios en esta vida en la que estamos presentes. Y vayámonos con una pregunta para seguir meditando este Evangelio. ¿Somos conscientes de cómo está presente el Espíritu Santo en nosotros? ¿Y nos dejamos guiar por Él en la oración, en el ayuno y en la limosna? ¿Será verdaderamente que el Espíritu del Señor nos guía en nuestra oración diaria, nos guía en nuestro camino de ayuno y nos guía en la capacidad de vivir la caridad? Gloria al Padre, al Hijo y al Espíritu Santo.

0: Oren, hermanos, para que este sacrificio mío y suyo que presentamos por la feliz resurrección de Andrés Felipe Ospina Román, María Evangelina Cardona de Román y Sandra Milena Blandón Román, sea agradable a Dios Padre Todopoderoso.
1: El Señor reciba de tus manos ese sacrificio para la alabanza y gloria de su nombre, para nuestro bien y el de toda su santa iglesia.
0: Recuerda, Señor, que tu Hijo, que es nuestra paz y nuestra reconciliación, ha borrado el pecado del mundo con su sangre, y al mirar propicio los dones de tu iglesia, concédenos poder llevar a todos la libertad de Cristo, que vive y reina por los siglos de los siglos.
1: Amén.
0: El Señor esté con ustedes.
1: Y con tu espíritu.
0: Levantemos el corazón.
1: Lo tenemos levantado hacia el Señor.
0: Demos gracias al Señor nuestro Dios.
1: Es justo y es necesario.
0: En verdad es justo y necesario, es nuestro deber y salvación darte gracias siempre en todo lugar, Padre misericordioso y Dios fiel, porque nos diste como Señor y Redentor nuestro tu Hijo Jesucristo. Él siempre se mostró misericordioso para con los pequeños y los pobres, para con los enfermos y los pecadores, y se hizo cercano a los oprimidos y afligidos. Él anunció al mundo con palabras y obras que tú eres Padre y que cuidas de todos tus hijos. Por eso con los ángeles y todos los santos te alabamos, te bendecimos y cantamos el himno de tu gloria diciendo sin cesar.

Santo, eres en verdad y digno de gloria, Dios, que amas a los hombres, que siempre estás con ellos en el camino de la vida. Bendito es en verdad tu Hijo, que está presente en medio de nosotros cuando somos congregados por su amor, y como hizo en otro tiempo con sus discípulos, nos explica las Escrituras y parte para nosotros el pan. Por eso te rogamos, Padre misericordioso, que envíes tu Espíritu Santo para que santifique estos dones de pan y vino, de manera que se conviertan para nosotros en el cuerpo y la sangre de Jesucristo nuestro Señor, el cual, la víspera de su pasión, en la noche de la última cena, tomó pan, te bendijo, lo partió y lo dio a sus discípulos, diciendo: tomen y coman todos de él, porque esto es mi cuerpo que se ha entregado por ustedes.

Del mismo modo, acabada la cena, tomó el cáliz, te dio gracias y lo pasó a sus discípulos diciendo: tomen y beban todos de él, porque este es el cáliz de mi sangre, sangre de la alianza nueva y eterna, que será derramada por ustedes y por muchos para el perdón de los pecados. Hagan esto en conmemoración mía.

0: Amados hermanos, este es el sacramento de nuestra fe. Por eso, Padre Santo, al celebrar el memorial de Cristo, tu Hijo, nuestro Salvador, al que condujiste por su pasión y muerte en la cruz a la gloria de la resurrección y lo sentaste a tu derecha, anunciamos la obra de tu amor hasta que Él venga y te ofrecemos el pan de vida y el cáliz de bendición. Mira con bondad la ofrenda de tu iglesia en la que se hace presente el sacrificio pascual de Cristo que se nos ha confiado y concédenos por la fuerza del Espíritu de tu amor ser contados ahora y por siempre entre el número de los miembros de tu Hijo cuyo cuerpo y sangre comulgamos. Lleva a tu iglesia, Señor, a la perfección en la fe y en la caridad con nuestro Papa León y nuestro Obispo Juan Fernando, con todos los obispos, presbíteros y diáconos y todo el pueblo redimido por ti. Abre nuestros ojos para que conozcamos las necesidades de los hermanos. Inspíranos las palabras y las obras para confortar a los que están cansados y agobiados. Haz que los sirvamos con sinceridad. Siguiendo el ejemplo y el mandato de Cristo, que tu iglesia sea un vivo testimonio de verdad y libertad, de paz y justicia, para que todos los hombres se animen con una nueva esperanza. Acuérdate de nuestros hermanos Andrés Felipe Ospina Román, María Evangelina Cardona de Román y Sandra Milena Blandón Román, que se durmieron en la paz de Cristo, y de todos los difuntos cuya fe solo tú conociste, admítelos a contemplar la luz de tu rostro y dales la plenitud de la vida en la resurrección. Y terminada nuestra peregrinación por este mundo, concédenos también llegar a la morada eterna, donde viviremos contigo, donde viviremos siempre contigo y con Santa María, la Virgen, Madre de Dios, auxiliadora de los cristianos, con San José, su esposo, con los apóstoles y los mártires, Santa Bárbara, nuestra patrona, San Juan Bosco, y en comunión con todos los santos te alabaremos y te glorificaremos por Jesucristo, Señor nuestro. Por Cristo, con Él y en Él, a ti Dios Padre omnipotente en la unidad del Espíritu Santo, todo honor y toda gloria por los siglos de los siglos. Amados hermanos, fieles a la recomendación del Salvador y siguiendo su divina enseñanza, nos atrevemos a decir: Padre nuestro que estás en el cielo, santificado sea tu nombre, venga a nosotros tu reino, hágase tu voluntad en la tierra como en el cielo. Danos hoy nuestro pan de cada día, perdona nuestras ofensas, como también nosotros perdonamos a los que nos ofenden. No nos dejes caer en la tentación y líbranos del mal. Líbranos de todos los males, Señor, y concédenos la paz en nuestros días, para que, ayudados por tu misericordia, vivamos siempre libres de pecado y protegidos de toda perturbación, mientras esperamos la gloriosa venida de nuestro Salvador Jesucristo. Señor Jesucristo, que dijiste a tus apóstoles: la paz les dejo, mi paz les doy. No tengas en cuenta nuestros pecados, sino la fe de tu iglesia, y conforme a tu palabra concédele la paz y la unidad. Tú que vives y reinas por los siglos de los siglos, la paz del Señor esté siempre con ustedes.
1: Y con tu espíritu.
2: Dense fraternalmente la paz.

Amados hermanos, este es el Cordero de Dios que quita el pecado del mundo. Dichosos los invitados a la cena del Señor. Señor, no soy digno de que entres en mi casa, pero una palabra tuya bastará para sanarme.

Concédele, Señor, el descanso eterno. Concédele, Señor, el descanso eterno. Concédele, Señor, el descanso eterno. Nuestros hermanos Andrés Felipe Ospina Román, María Evangelina Cardona de Román y Sandra Milena Blandón Román, por la misericordia de Dios, descansen en paz. Vengan a mí todos los que están cansados y agobiados, que yo los aliviaré, dice el Señor. El número ganador de la boleta de esta semana, 16 de junio, es el 957-957. Dios les pague. Al finalizar la Eucaristía, cerraremos el templo para poder hacerle aseo. Oremos. El sacramento de tu Hijo que hemos recibido aumente, Señor, nuestras fuerzas para que por este misterio de unidad nos llenemos de tu amor saludable y seamos en todas partes constructores de tu paz. Por Jesucristo nuestro Señor. El Señor esté con ustedes. Y la bendición de Dios Todopoderoso, Padre, Hijo y Espíritu Santo, descienda sobre ustedes y sobre sus familias y les acompañe siempre. En compañía de Jesús y María pueden ir en paz. Un bendecido día para todos.

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Claro que sí, somos cordiales, Stereo 101.1 FM, la frecuencia para todos los gustos. Ya tenemos las 8 de la mañana, 30 minutos, avanzamos en esta mañana fresquecita sobre el municipio de Santa Bárbara, sobre el sur de Antioquia. A todos ustedes les decimos buenos días. Hoy es miércoles 17 de junio del año 2026. Me encantaría muchísimo que usted nos reporte su sintonía, que nos cuenten dónde nos están escuchando y cómo se escucha la emisora. ¿Listo? Rieguen la bola, rieguen la voz, que ya estamos al aire. Desde el día de ayer estuvimos haciendo pruebas de sonido con el templo, con el tema de los audios que salen de la emisora. No crean que es solo organizar un computador y una consola. Esto implica absolutamente una cantidad de cosas, de cables, de dispositivos que instalar para la web, que desinstale, que no sonó, que vuelva y amarre, que hágale, que aquello, que lo otro. Así que gracias por su paciencia, gracias por entender. Y bueno, acá estamos nuevamente llevándoles a todos ustedes con todo el amor del mundo la mejor programación y bajo la dirección general del padre Elkin Castañeda López. Un saludo muy especial para todos ustedes, un saludo fraterno, un abrazo enorme que los llene de la mejor energía para el día de hoy. Avanzamos en la mañana, 8 de la mañana, 32 minutos. Buenos días, ¿cómo amanece? Ya saben que la línea que está habilitada para complacerlos a todos ustedes es el WhatsApp cordial y la línea telefónica. Igualmente el 313-649-6772.

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11: Queridos hermanos, continuemos con esta boda. Si hay alguien presente que se oponga a este matrimonio, que hable ahora

0: 8:54, 8:54 en Cordial Estéreo 101.1 FM, la frecuencia para todos los gustos. Oiga, el saludo bien especial para Beatriz Bedoya. Beatriz Bedoya, fiel oyente, desde que estaba en Montebello, me dice ella, y estoy feliz escuchando Cordial Estéreo a través de la web en el Carmen de Viboral. ¿Qué es esta belleza? Nos escuchan en el Carmen de Viboral a través de nuestra página web. Así que para Beatriz, gracias, mi Dios te pague por reportar sintonía, mi niña. Gracias por estar ahí conectada con nosotros. Vamos a tener por acá una notica de voz, escuchemos a ver quién nos habla.
1: Lina, muy buenos días.
0: Buenos días.
1: Gracias a Dios, otra vez la emisora al aire, la extrañé mucho, me hizo mucha falta. Y escucharla a usted, Lina, mi Dios le pague. Se quedó oyendo súper, súper. Mi Dios me la bendiga, un bendecido día.
0: Amén, Marielita.
1: Dios te bendiga y te cuide, salud siempre.
0: Muchas gracias.
1: Tú sabes ya quién soy.
0: Sí, Marielita.
1: Póngame un disquito bien lindito por ahí, a ver.
0: A ver, ¿qué disquito lindito quiere? Cuénteme.
1: Muchas, pero muchas gracias a usted. Mi Dios nos la bendiga y nos la cuide por mucho tiempo.
0: Tan bella, qué lindas esas palabras, me encantan. Ustedes saben que acá hacemos todo lo posible para que ustedes estén contentos, para que se sientan bien, para que sientan que esta es su emisora. Y es que no deben sentirlo, esta es la emisora de ustedes, del pueblo, del municipio de Santa Bárbara, que entre todos hemos construido. ¿Listo? Quiéranla muchísimo, cuídenla muchísimo, porque son muchos los esfuerzos que se hacen para que la emisora esté en óptimas condiciones, para llegar a ustedes con contenido valioso. Oiga, me han llegado comentarios muy buenos

También han llegado comentarios, uno que otro, regularcito. Sí. Pero comentarios muy buenos del programa que estamos haciendo en la red de Cosura, que se emite cada 15 días, que se llama Conexión Tierra y Cultura, que es donde les damos a conocer todo lo bonito, porque no todo lo que hay que contar de Colombia es malo. No todos son guerras, no todos son asesinatos, no todos son cosas malas en nuestros territorios. Hay cosas muy bonitas y personas muy valiosas, las cuales les queremos dar a conocer a todos ustedes a través de este magazine que se emite cada 15 días, que se llama Conexión Tierra y Cultura, donde nos conectamos todas las emisoras que hacemos parte, digámoslo así, de la diócesis de Caldas y también en el suroccidente de Antioquia, para contarles a ustedes historias. Es reivindicar los derechos, es también darles a conocer a ustedes esas personas, situaciones, cosas, emprendimientos que hacen grande a este país, que hacen grande ese territorio, personas, cosas, proyectos que no son visibilizados, que no tienen, digamos, importancia para muchas personas, pero para algunas otras sí. Entonces, qué bueno que desde ahí, desde ese programa, muchas personas se estén identificando y que me digan: Lina, yo quiero que usted cuente mi historia, yo quiero que usted hable sobre mi emprendimiento, yo quiero que usted nos impulse en ese programa para ver si nos escuchan en otras partes y podemos crecer. Eso es lo que hace la radio comunitaria, hacerlos crecer entre todos, porque cuando lo hacemos juntos, todo sabe mejor, ¿cierto?

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2: La hora son las 9:27.
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1: Ya tenemos las 9:36 en Cordial Estéreo 101.1 FM, la frecuencia para todos los gustos. Llega esta bonita, buena canción, se llama Engañadora, la hace Nelson Enríquez. Pide tu canción favorita al 313-649-6772.

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Claro que sí, que Dios siga derramando bendiciones sobre todos y cada uno de ustedes, los que están de cumpleaños, los que están celebrando la vida. Denle gracias al buen Dios, a esa fuerza suprema en la que usted cree. Dele gracias por la oportunidad de estar acá en este plano terrenal haciendo las cosas bien. Y si no las estamos haciendo también, que por favor nos dé esa capacidad de entendimiento, de poder poner nuestra mirada a mejores actos, a ser mejores personas. Ese es el mejor regalo que usted se puede dar hoy, día de su vida, día de cumpleaños, porque quien obra bien, le va bien en la vida. Crea que sí.

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2: La hora.
3: Son las 11 y 26.
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1: Así es, estamos en el programa institucional comunitario de la Asociación de Usuarios de la S. Hospital Santa María de Santa Bárbara, un programa que es conducido por Edixon Orozco, quien representa la Asociación de Usuarios de la S. Hospital Santa María de Santa Bárbara en este espacio radial y comunitario, y dirigido y auspiciado por Cordial Estéreo 101.1 FM. Hoy tenemos invitados, hoy tenemos información de lujo e importante para todos y cada uno de ustedes, así como lo hacemos cada 8 días, los miércoles a las 11:30, para que usted se entere de lo que está pasando, de lo que se ha hecho y a dónde vamos con la Asociación de Usuarios de la S. Hospital Santa María de Santa Bárbara. Buenos días.
2: Sí, buenos días, Lina, buenos días para todos los oyentes que nos escuchan en todas partes del territorio antioqueño. Hoy estamos modo mundial, Lina, hoy estamos modo Colombia, selección Colombia. Hoy juega nuestra selección, qué bien, por nuestra selección, que nos dé una buena representación por allá en el Mundial 2026. Bueno, en esta emisión trataremos temas de atención al usuario de la S. Hospital Santa María. Por eso tenemos como invitada especial a nuestra amiga Luisa Múnera, que es la representante del CIAO de la S. Hospital Santa María. Hola, Luisa, buenos días, ¿cómo estás?
3: Buenos días para todos, ¿cómo están? Muchas gracias, don Edixon y Lina, por la invitación.
2: Bueno, mil gracias a ti, Luisa, por estar acá y de pronto despejarnos algunas duditas que muchos oyentes pueden tener acerca de la atención al usuario, ya que hay muchas, de pronto, o sea, hay muchas de voz a voz, porque sí, tú ves que abrimos buzones de sugerencias y quejas, sugerencias, y no encontramos prácticamente casi nada, pero del voz a voz de las personas siempre como que tienen mucho en la mente esa duda de la atención al usuario. Entonces, tú eres representante del CIAO. ¿Qué significado tiene la sigla CIAO, que es S-I-A-I-U?
3: Bueno, CIAO significa Sistema de Información y Atención al Usuario. Por eso se resume en CIAO.
2: En CIAO.
3: Sistema de Información y Atención al Usuario. Ese mismo CIAO está en todos los hospitales, no solamente acá en el Hospital de Santa Bárbara, sino en todos los hospitales de los municipios. Tienen que tener por normatividad una oficina de atención al usuario.
2: Obvio, una oficina deben tener un referente de atención al usuario.
3: Sino que antes no estaba tan por normativa, pero ya ahorita todos los hospitales tienen que tenerlo.
2: Pues yo, ahora que hago parte de la Asociación de Usuarios, vengo a ir conociendo como este tipo de oficinas, empezando por la CIAO, porque igual pues trabajamos muy de la mano. Entonces, ahora la pregunta es, ¿qué función desempeñas en tu oficina? ¿Cuál es tu función?
3: Bueno, en realidad ya se hacen muchas cosas, porque es un área muy transversal en muchos procesos del hospital. Tenemos un proceso grande que es el tema de peticiones, quejas, reclamos, sugerencias, que sabes todo el tema que se hace pues con esto, el enlace con la Asociación de Usuarios, hacer el seguimiento a estas peticiones, que reclamos, sugerencias y felicitaciones. También se hace gestión de autorizaciones de las EPS. También tenemos todo el tema de la política de participación social en salud. También tenemos el comité de ética. También estamos enmarcadas en algunas actividades del plan de desarrollo del hospital. Entonces ahí nos dicen todo lo que tiene que hacer el CIAO, aparte de lo que te estoy diciendo, son otras actividades más administrativas, que no son tanto como la atención al usuario, sino que son administrativas internas, informes, manuales de procedimiento, protocolos de atención, capacitaciones internas. La oficina de atención al usuario tiene que capacitar a los empleados cómo atender al usuario, cómo es el protocolo de atención al usuario. Eso, por ejemplo, es una tarea de atención al usuario. O sea, que no solamente la atención al usuario, mucha gente va a la oficina y de pronto ve que está vacía, que de pronto no estoy atendiendo a nadie, y creen que de pronto, ah, no, ya Luisa está desocupada, ya no tiene nada que hacer. Pero en realidad también tengo que hacer otras cosas internas, por ejemplo, también las rondas de seguridad. Que las rondas de seguridad es pasar por los servicios de hospitalización y de urgencias, haciéndole una serie de preguntas a los pacientes y verificar esa seguridad en la atención. Por ejemplo, que las camillas tengan las barandas levantadas, que esté bien marcado el tablero de identificación del paciente, que el enfermero sí se haya presentado por su nombre, que el médico se haya presentado por el nombre. Esas son, por ejemplo, algunas de las otras cositas que hace también el SEAO.
2: ¿Y que la camilla tenga sábana?
3: Esa no lo verifico yo directamente, pero ha sido algo como algo permanente. Algo permanente, que incluso en la última asamblea, eso fue un tema de la sábana, las sábanas. Y es súper complejo, Lina, porque nosotros no tenemos vigilantes. Nosotros no tenemos vigilantes como tal, nosotros tenemos, ellos son de servicios, es como de mantenimiento, por decirlo. Pero entonces el portero, los porteros, los que conocemos pues acá en Santa Bárbara, Toña, el AIDA, ellos no pueden hacer las labores de vigilancia. Decir que van a abrir un bolso, a revisar un bolso, que vamos a ver antes de que salga, no. Entonces mucha gente se lleva las cobijas y las sábanas, a veces sin querer, a veces... Sin querer.
1: Bueno, listo. No vamos a ahondar pues ahí como en el tema, porque pues es obvio que si uno está en un hospital y ya se le levanta la moción de que usted ya está bien y le dan de alta, pues no tiene lógica que yo me enchuspe la sábana, las cobijas o las almohadas. Pero más de allá, que levanté la mano para intervenir, como decía aquí Edison, que es la que se encarga de las sábanas también, vea. Tal vez no sonó bonito, pero sí quiero acá resaltar el trabajo que hace Luisa. Luisa, a pesar de que es la persona encargada de darnos la información, la persona que es la encargada de orientarnos, de atención al usuario, es la que más madrazos se lleva. Es la que más madrazos se lleva. De muchos usuarios que definitivamente, me disculpan, no sé qué tendrán en la cabeza o en el corazón, porque es que uno, para hacer una pregunta, uno no necesita insultar, ni agredir, ni hablarle mal a nadie. Si usted tiene una duda y allí no lo atendieron, pues entonces uno con esa total, digamos, respeto hacia el otro, o yo creería, Luisa y Edison y amables oyentes, que así como con el respeto que uno trata a los demás, uno quisiera que lo trataran a uno, ¿cierto? A usted, amable oyente, no le gustaría que lo traten a los hijuetantazos. ¿Usted por qué sí lo hace con las demás personas? Entonces, ya para terminar mi intervención, sí quería dar un agradecimiento público a Luisa. El año pasado también lo hicimos, porque creo que estamos repasando la tarea de lo que hicimos el año pasado. Ella ya había estado acá. Es que Luisa sirve hasta para remedio. Hasta para remedio, literal. Uno le hace a ella unas preguntas sobre esto, aquello, lo otro y lo demás allá, y si ella no se la sabe, busca la forma de cómo solucionarle a uno la situación, así no sea competencia de ella. Entonces, por más funcionarios así.
3: Total. Muchas gracias, Lina. Y eso también es algo que hacemos en la oficina. Por ejemplo, yo hago las afiliaciones. Bueno, no solamente yo, también el personal de facturación, cuando van a urgencias. Pero hay muchas personas que, ay, venga, es que yo necesito ese traslado, es que quiero hacer una portabilidad, es que necesito un corte de cuenta de otro hospital, es que venga, necesito esta cita. Puede que yo en ese momento no sepa, no tenga la información, pero entonces se busca. Buscamos con otro compañero en otra área, buscamos en internet contactos que tengamos de pronto de los hospitales que están requiriendo. Eso también lo hacemos en atención al usuario. Si yo no lo puedo resolver en ese momento, buscamos también, busco cómo darle la gestión al paciente también, qué puede hacer si yo no lo puedo hacer. Le digo a él, haz eso.
2: Porque es que, Lina y oyentes, de pronto algunos se preguntarán o dirán, de pronto nuestros oyentes más fieles dirán, ay, pero es que el año pasado también la invitaron, pero es que nosotros tenemos que hacer constante el referente que podemos tener dentro del hospital en atención al usuario. No solamente en la asociación de usuarios, porque nosotros, o sea, si alguien le jode la vida a Luisa, somos los miembros de la asociación de usuarios. ¿Por qué? Porque para nosotros Luisa es uno de los referentes más importantes dentro de la asociación de usuarios, para nosotros, y dentro de la ESI Hospital Santa María para nuestros usuarios. Bueno, yo ahora sí que estaba hablando, Lina, de los hijuetantazos.
3: De las sábanas.
2: Exacto, y de todo esto. ¿Cuántas quejas promedio se encuentran en los buzones cada semana?
3: Don Edison, qué buena esa pregunta. Porque a veces escuchamos mucho el comentario verbal, pero no está la queja física. Entonces, tú que has estado en las aperturas de buzones que se hacen sagradamente cada 8 días, y soy yo la cansona que les digo, asociación de usuarios, hoy nos toca apertura de buzones, según cronograma le toca a tal persona. Yo cada 8 días, ese proceso se tiene que hacer sí o sí. Hay semanas en las que no encontramos absolutamente nada, pero por lo regular, semanalmente, no pasa de una o dos, pasando varias semanas en las que no se encuentra absolutamente nada.
2: Es que ustedes mismas lo dicen, tú y María Fernanda. Es que don Edison tiene muy buena espalda. Es que vino,
3: es que
2: don Edison.
3: Depende.
2: Sí.
3: Es que si vienes, don Edison, por ejemplo, contigo, a veces las aperturas no hay nada. Pero a veces con don Luis Ángel, 3 quejas. Que no es obviamente algo muy frecuente, pero sí. O en Albeiro de pronto, pero la mayoría de veces, es como por ejemplo en el servicio de urgencias. Hay veces cuando está el doctor Porras, los enfermeros dicen, ¿qué espalda la del doctor Porras? Porque ese servicio es lleno cuando él está. No sé qué pasa, no sé si es algo medioambiental, no sé si es que el ambiente siente, los pacientes sienten, no sé.
2: ¿Una atracción?
3: No sé, que a veces el servicio se llena, hay veces que no. Entonces, por ejemplo, las aperturas que te han tocado a don Edison son vacías. Como hay otras aperturas que, por ejemplo, que le toca a don Albeiro o que le toca a don Luis Ángel, que le toca, por ejemplo, a Heriberto. Hay veces que sí hay veces que no, pero la mayoría de don Edison no le tocan. No
2: es
3: hay.
2: Que, o sea, ¿y a qué voy yo con esto? Yo voy a que si alguien escucha quejas verbales de la ESI Hospital Santa María, soy yo. Me las ponen verbalmente. Yo les digo, ya las pusieron por escrito. Ay, no, es que venga, yo tengo el formato. Le entrego el formato y va y pone la queja por escrito.
3: Y eso que muchas veces también, don Edison, ustedes de la asociación, también quiero resaltar esa labor. A ustedes pueden que, por ejemplo, una queja, ustedes dependiendo, listo, coloquen el formato. Pero si ustedes pueden, ustedes gestionan. O me llaman a mí, porque usted me ha escrito, ay, Luisa, lo que pasa es que necesitamos que este doctor nos ayude con esto. O se le escribe al administrador. Entonces también, mire que ustedes también hacen esa labor de dar esa solución a esas cosas que de pronto verbales, que no nos dejan el formato, pero que tienen la solución en el momento. Que en ese momento se puede gestionar algo, pero lo ideal es que dejen el formato en las quejas, pues se queden la queja en el formato.
2: Y aquí yo también voy a hacer una mención muy especial al administrador, a Iván Cuervo, y al gerente, porque son muy diligentes, o al menos conmigo, con Edison Orozco, han sido muy diligentes, nos han colaborado prácticamente casi en todo lo que está en manos de la ESI Hospital Santa María. Porque ya lo de las remisiones, ya sí le toca a uno de hombre. Lo que pasa siempre, esperar que la EPS sí autorice y busque el lugar en otro hospital fuera de Santa Bárbara que puedan atender el caso. Pero la verdad pues que se han sido muy, muy diligentes. Igual pues tú, Luisa, que siempre nos has colaborado. Y también resaltar lo que yo estaba diciendo ahora. Como yo cuando voy a abrir un buzón, o vamos pues nosotros tres a abrir el buzón, porque ya enseguida les vamos a decir quiénes están autorizados para abrir los buzones. Entonces cuando vamos a abrir los buzones, y al menos cuando voy yo, cero quejas. Entonces digo, bueno, ¿por qué la gente habla tanto verbalmente o se quejan tanto verbalmente, pero no lo hacen por escrito? Que es donde debe quedar resaltado para nosotros poder darle una solución.
3: Así es, sino que también mucha gente, a veces pasa que la gente le tiene miedo a colocar el formato, porque piensan, ay, no, es que si yo coloco los datos y yo dejo la queja, entonces yo voy allá y ya no me van a atender, me van a mirar feo, porque es que se van a dar cuenta que yo puse la queja y cero. Eso no pasa. El hospital tiene que garantizar que usted como usuario que dejó la queja y dejó sus datos, entonces ya por eso te van a ir a mirar feo, ay, esa fue la que puso la queja, ay, es que ese fue el que puso la queja, cero. Eso no puede pasar, porque para eso hay una confidencialidad. Que yo no sé si don Edison recuerda que hace un tiempo nos hicieron, nos, en la asociación firmaron un acuerdo de confidencialidad incluso la asociación de usuarios no puede salir a divulgar, es que esta persona puso la queja y puso esto. Eso es información confidencial. Entonces, la invitación también es a los usuarios a que dejen los formatos, a que no tengan miedo a colocar la queja, que porque si coloco la queja, entonces ya voy y me van a mirar feo o me van a mirar mal. Porque así no es.
2: Y vea, oyentes, si les pasa, de pronto, ¿no?
3: Exacto.
2: Si de pronto les pasa otra queja y ya vamos a investigar.
3: O se comunican con la asociación de usuarios. Ustedes han hecho una labor muy importante, don Edison, y en reuniones que voy yo a la gobernación, Santa Bárbara tiene una asociación de usuarios muy fuerte. En otros municipios la asociación de usuarios no funciona así. Acá los usuarios, si tienen alguna molestia o necesitan algo, te escriben a ti, te escriben a don Albeiro, a don Luis, y ustedes de una gestionan. Yo no sé si eso en otros hospitales funciona así. Que sea ese canal tan chévere entre los usuarios, asociación y hospital, que en realidad es el deber ser. Yo creo que en otros municipios no sé si funciona así como funciona acá, porque lo he visto por los logros que ha tenido la asociación, como por ejemplo el cambio de todo drogas, el cambio del punto de atención de todo drogas, que eso es un logro bien grande que hizo la asociación de usuarios, que hay que seguir trabajando, claro, pero se logró ese cambio. Entonces la asociación de usuarios sí tiene peso, la asociación de usuarios sí funciona, y más porque están las personas que lo hacen funcionar, que son ustedes. En otros municipios yo sé que la asociación de usuarios no está tan fortalecida, ni se reúnen cada mes, ni tienen cronogramas. Ustedes se reúnen, que el comité directivo, que vamos a hacer esto, que vamos a actualizar las carteleras, que para la actualización de los televisores, ustedes están muy pendientes. Yo creo que en otros municipios la asociación no se mueve tanto, y es bien importante que los usuarios valoremos eso y también sigamos como apoyándonos en la asociación de usuarios para lo que necesitemos.
2: No, y desde la asociación, desde la junta directiva, cada que nos reunimos cada mes quedan tareas donde a la próxima reunión nos dicen: bueno, Edison, a mí de pronto la tarea mía es el programa, que dándole las gracias a Cordial Estéreo, a nuestra emisora comunitaria,
3: sí,
2: que nos abre este espacio por medio del Comité de Programación de Cordial, donde nosotros también hacemos parte. Cordial Estéreo nos abre este espacio y nos da apertura a que los usuarios, los oyentes, todas las personas que tengan que ver con la ESE Hospital Santa María estén enterados de qué es lo que está pasando y de qué es lo que hace la Asociación de Usuarios. Aparte de eso, de que tienen una Asociación de Usuarios, uh-huh, que va y saca la cara por ellos. Nosotros no somos enemigos del hospital, para nada, como lo digo siempre. Nosotros somos aliados del hospital, pero tratando de que ellos respeten esa atención a ese usuario.
3: Así es.
2: Ahí sí, pues, tenemos que agradecer, pues, como varios puntos. Bueno, ahora, hablando, pues, de lo de las quejas, ¿qué pasa con esas quejas que llegan a la oficina del CIAO?
3: Bueno, cuando se hace la apertura, se hace el acta, ¿cierto? De esa acta se hacen tres copias. Una copia se va para la representante de la alcaldía, que es MAFE, o la otra copia se va para el representante de la asociación, y la otra copia se queda en la oficina de atención al usuario. Una vez ya firmada el acta por las tres personas, ¿qué hago yo? Radico las quejas en archivo, ¿cierto? Entonces ya yo las radico en archivo, archivo las radica, las ingresa al sistema. Y archivo tiene como un libro, y ese libro lo pasan a los jefes. Entonces ya los jefes miran el formato y definen qué jefe de área resuelve la queja. Ese es el proceso.
2: Es el que resuelve la queja.
3: Exacto. Sí, pues es que miran.
2: Hemos estado en varios procesos. Porque es que otra cosa también hay que decirle a los oyentes, que todas las quejas no son de pronto como tan graves. O sea,
3: sí.
2: No son tan graves. De pronto

0: hay bombitas, bombitas que tenemos que ir explotando y que tenemos que sacarlas acá para que Luisa también nos despeje todo ese tipo de dudas. Pero sí, o sea, las personas dicen, pero ¿para qué pongo la queja? Si la queja queda ahí, queda en el aire.
1: No, no, no, no. Por ejemplo, don Edison, ve acá. Las quejas se dividen de acuerdo al indicador. Entonces, por ejemplo, hay varios indicadores. Está humanización, es decir, que la persona haya colocado una queja porque, no sé, un empleado no la atendió bien, no le pareció que le dio el buen trato. Entonces, miramos la queja, es que fui a tal servicio, tal persona, la niña que atiende allá, ta, ta, ta, ta, ta. Entonces, ya yo miro ya esos indicadores de humanización. Si colocan una queja, y es que fui a reclamar el medicamento y no lo había, eso es seguridad, porque tú tienes que tener la seguridad de poder continuar con tu tratamiento. Entonces el indicador es seguridad. Ay, es que estoy pidiendo una cita y no me la dan, me la dieron para muy, muy lejos o no me responden, eso es oportunidad, porque usted también tiene una oportunidad, que son los días o cuánto se demora para acceder al servicio. Y otra es accesibilidad. Una cosa es usted tener la oportunidad de tener el servicio que se lo dan para 15 días, ya accedió al servicio, que es la accesibilidad, y la otra es la oportunidad. Entonces, de acuerdo a la queja, que es lo que tú dices, que hay unas que son graves y hay otras que no son tan graves, porque hay unas que sí son de humanización, de seguridad, de accesibilidad. Entonces, de acuerdo a esos indicadores se dividen las quejas. La mayoría de las quejas que tenemos en el hospital son o por humanización, que en realidad ya se ha mejorado mucho, porque el hospital ha hecho capacitaciones, y aparte de que también ha venido con Fenalco a capacitarnos y hacernos un montón de cosas, a veces se nos olvida que estamos atendiendo humanos. A veces se nos olvida que como nosotros atendemos, en algún momento también vamos a ir a un servicio a que nos atiendan. Y pasa mucho, y lo digo yo también en las capacitaciones, que a veces en los lugares públicos, en las entidades públicas, son donde más se ve mala la atención. En una gobernación, en una alcaldía, a veces se nos olvida que no, estamos atendiendo humanos. Por eso se trabaja tanto en la humanización, humanización. El Pablo Tobón, ¿cómo es el lema del Pablo Tobón? El hospital con alma. El hospital con alma como humanización, porque en el personal de salud, a veces con todas las cosas que trae en el cargo, se nos olvida que estamos atendiendo humanos. Y más, por ejemplo, las personas que van al hospital van por algo, ya sea por revisión, por chequeos o porque están enfermas. Entonces también se nos olvida que también somos humanos y que en algún momento vamos a tener que ir a un hospital. Eso lo tengo yo muy presente en mi servicio y procuro de hacerlo como de propagarlo en todo el hospital, y por eso el hospital ha trabajado mucho en humanización. Entonces las quejas se estaban presentando mucho anteriormente por humanización, ya ha bajado mucho. De pronto ya es por oportunidad. Por ejemplo, antes se presentaba mucho por las citas, de que no, la oportunidad se ha mejorado. Yo creo que eso se ha mejorado, y la Asociación de Usuarios también se ha dado cuenta de esto. Por medicamentos, de la nueva nos llegan mucho, pero de Medellín, porque son los de segundo nivel que la nueva no está entregando. La nueva no le ha abierto farmacia a los pueblos para entregarle medicamentos a las personas de los pueblos. Entonces, de por ejemplo, de los canales internos, porque no sé si de pronto lo vamos a hablar más adelante, pero no solamente por los buzones se pueden dejar quejas. También está la página web, que está, tú buscas en internet, es Hospital Santa María, y ahí está el botón de PQRD para dejar la queja. También puede ser por correo, también la puede dejar en la alcaldía. Esos son también los medios para dejar las quejas. Y de la nueva nos llegan mucho por correo, pero son personas que llaman a la super, es que no me entregaron ese medicamento. Y de la nueva EPS nos la mandan a nosotros hospital, como si nosotros lo entregáramos. Y claro, porque nosotros somos la IPS de ese usuario. Entonces nosotros lo que hacemos es, no, nueva EPS, este medicamento nosotros no lo manejamos, es de segundo nivel, usted se lo tiene que autorizar al paciente para que se lo entreguen. Entonces, por ejemplo, hay muchas quejas, es que hace más de un año no me entregan el medicamento. Eso es continuidad, eso es seguridad. El indicador de seguridad en la queja.
0: Bueno, entonces, dicho esto, ¿cuántos buzones están habilitados para depositar las quejas aparte de los canales digitales?
1: Hay cuatro buzones, son cuatro buzones físicos. Está en urgencias, que está en toda la sala de espera. Está ahí el televisor y abajito está el buzón. Se ve. Está urgencias, está el buzón de odontología, el buzón de consulta externa, al lado donde está recepción, en la parte de arribita, ahí está.

0: el buzón. Y el otro buzón está en laboratorio. Esos son los cuatro buzones. Arriba en administración hay otro buzón, pero eso es un buzón interno. Eso es para las quejas internas de los empleados, porque nosotros también tenemos el derecho a quejarnos. De pronto llega un usuario muy grosero, y nosotros como empleados pues no nos vamos a poner a alegar con él. Con el usuario, nosotros dejamos la queja. ¿Qué se hace con esa queja que nosotros dejamos como empleados frente a los usuarios? Se define ya si se mandan a las EPS. Y lo que hacen de la EPS es llamar al usuario, recordarle sus deberes y derechos. Y muchos casos, pues, digamos en Medellín, lo que hacen es que si la situación es reiterativa, cambian al usuario de IPS. Pues acá en Santa Bárbara no se puede porque solamente tenemos un solo hospital. Pero por ejemplo en Medellín lo que hacen es que el usuario lo mandan para otro hospital, lo cambian de IPS. Cuando ya es reiterativa la situación, que el empleado vuelve a manifestar la queja frente al usuario.
1: Bueno, entonces recuerden que tenemos cuatro buzones dentro de la ESI Hospital Santa María. El de urgencias.
0: Exacto.
1: El de atención, o sea, el de donde le entregan la cita. Donde
0: en recepción.
1: Recepción, exacto. Ahí entrando. A mano izquierda está el buzón.
0: Está el buzón.
1: Está en el laboratorio.
0: Laboratorio.
1: En laboratorio. Y el último, y el otro está en odontología.
0: Odontología, exacto.
1: Listo. Recuerden esos cuatro buzones. Aparte de que en la administración municipal, en la Secretaría de Salud, también hay un buzón de que también corresponde pues a la Asociación de Usuarios, a SIAO y a la Secretaría de Salud, abrir ese buzón porque es el primer buzón que abrimos.
0: O también, don Edison, ahí es que yo no sé escribir, van a la oficina de atención al usuario y yo allá les ayudo. Venga, ¿qué pasó? ¿Qué le pasó? ¿Desea dejar la queja? Venga, yo se la escribo, claro. Yo se la escribo. Y también tenemos los formatos, que de pronto la persona no quiere dejar en el formato, lo puede dejar también en una carta en blanco. También, pues en un papel en blanco, desde que deje los contactos y deje la situación, también se recibe en el buzón. Pero si la persona no la quiere escribir o porque no sabe escribir o es alguien que no puede, va a la oficina y yo se la redacto.
1: Y también les voy a dar la información, no le voy a hacer contrapeso a Luisa, pero también nosotros como miembros de la Asociación de Usuarios tenemos ese deber de que si de pronto alguien nos dice, ay, lo que pasa es que yo quiero poner una queja por esto, aquello, lo uno, pero no sé cómo redactarla, no, venga, se la redacto. O sea, nosotros la redactamos y la persona la firma simplemente y la deposita en el buzón.
0: Exacto.
1: ¿Por qué? Porque la idea para nosotros es que esas quejas dan una mejor atención al usuario dentro de la ESI Hospital Santa María.
0: Es una oportunidad. Claro.
1: Ya lo dije la primera vez, no somos enemigos del hospital ni ninguno de los funcionarios del hospital. Todos trabajamos pues de las manos. Listo. Entonces ahora la pregunta es, ¿quiénes están autorizados para abrir dichos buzones?
0: Bueno, el proceso de buzón, de la apertura de buzones, se hace con tres personas. Un representante de la alcaldía, en este momento, que es Mafe, que ella es la auxiliar SAC. En el hospital está el SIAU, que soy yo,
1: sí.
0: Sistema de Información y Atención al Usuario. En la alcaldía está el SAC, Sistema de Atención a la Comunidad. Sistema de Atención a la Comunidad. Esa oficina está representada por María Fernanda Blandón, que es la compañera con la que hacemos la apertura. Entonces está ella, un representante de la Asociación de Usuarios y yo como representante del hospital, tres personas. Fijas siempre vamos a ser ella y yo. Ya de la Asociación de Usuarios, como ellos tienen, se dividen por comités. En el comité de apertura de buzones hay ciertas personas. Entonces entre esas personas tienen un cronograma y cada semana se rotan. Entonces, por ejemplo, esa semana le toca a doña Margarita, la próxima semana ya además que le toca a Heriberto, a la semana siguiente le toca a don Albeiro, a la semana siguiente a don Luis, y así se vuelven a rotar. Ya el comité de apertura de buzones se reúne internamente, comparten las actas y ya ellos hacen el informe.
1: Sí, ya lo hacemos ya internamente dentro de la Asociación de Usuarios, porque la copia que tú hablabas ahora que nos toca a nosotros, a la Asociación de Usuarios, se le entrega al coordinador del Comité de Apertura de Buzón, que es don Albeiro, y ya nos reunimos y analizamos pues como las quejitas que hay.
0: Es que trabajan mucho, Lina, trabajan mucho la asociación.
1: Nosotros nos movemos un poquito, pero nos movemos.
0: Sí, la
1: Entonces,
0: verdad es que sí.
1: Sí, ¿y cómo es la relación de la oficina del SIAO con la Asociación de Usuarios?
0: Bueno, mi relación en realidad es de enlace. lo que necesita la asociación del hospital, lo que necesita el hospital de la asociación. Yo soy el enlace entre ustedes. Por ejemplo, el año pasado se les sesionó el carnet. Entonces, por ejemplo, yo era el enlace, ay, por favor, me da la información de todos los datos de contacto, teléfono, que esté bien el RH, el número de la cédula, para mandarlo directamente pues al al de comunicaciones, al que nos iba a hacer los carnets. Digamos que el hospital tiene que hacerle un oficio, enviarle un oficio a la asociación de usuarios, lo radican y por medio de mí lo mandan. Que la asociación de usuarios tiene que mandarle un oficio al hospital, también por medio de mí lo hacen. Entonces yo soy como el enlace entre los dos, entre asociación de usuarios y hospital. En la oficina de atención al usuario está el libro de asociados, que es allá está reposadito, allá está, que es el que se abre antes de las asambleas para que la gente se inscriba y pueda participar en las asambleas. Ese está allá en la oficina de atención al usuario también.
1: Ah, bueno, entonces nos tienes bien cuidadito el librito. Sí. No, pero sí, la verdad es esa, Lina, ya para terminar, de que en esta última pregunta de cómo es la relación del CIAU, yo ya diría es la relación entre Luisa, que ese es el enlace, que es la representante, que es la que pone la cara con la asociación de usuarios, es muy buena. Yo te doy las gracias, Luisa, primero que todo, pues por estar en el programa, por despejarnos de esta duda. Ya sabemos que para el próximo programa tenemos bombitas.
0: Ay, no, don Luis, no me pueden. Es que don Luis, don Edison, no me puede empujar que me escobija.
1: ¿Cómo así? No, yo no le jalo la cobija, mi amor. Y si la escobijo, no. Yo vuelvo y la cobijo.
0: Yo también les voy a traer una bombita, aunque yo creo que ya saben.
1: Ay, ay, ay.
2: Tire la bomba, está en embarazo.
0: Ay, no. Ay, no. ¿Ah? Dios mío, toco madera, reprendo.
1: Y si es así, que sea esto? Mío.
0: Ay, no, hombre.
1: Pero no, de verdad. No.
0: Que estamos próximos, don Edison y Lina. Va a llegar ambulancia.
2: Qué bueno.
0: Va a llegar ambulancia nueva. Qué bueno, qué en la bueno. Rendición de cuentas, los que sí pudieron estar. El alcalde lo manifestó, el gerente lo manifestó, ya están en gestiones, hay que hacerle la fiesta, la celebración, una ambulancia nueva. Está próxima a llegar.
1: Como ahí les tiro 350 esa bombita. Palos que más o menos costó.
0: Un proyecto que el alcalde sí y el gerente directamente se fueron a radicar en Bogotá. Si eras que es bien complicado que los recursos del nivel nacional lleguen a los territorios. Les toca ir allá, buscar contactos allá, buscar quien les ayude a llegar allá para mostrar el proyecto, todo. Lo lograron.
1: Lo lograron
2: y bueno, qué bueno. Eso es gestión. E independientemente de los colores y de las miras políticas que están bien álgidas por este tiempo, es el reconocimiento a la labor que se hace por la gente, indiscriminadamente por quien sea, para que la gente se vea favorecida.
1: Pero es que, Lina, o sea, por el lado del hospital, el gerente se mueve. Por el lado de la administración municipal, el alcalde se mueve. Entonces se junta el hambre con la gana de comer y vea.
2: Claro, totalmente, todo eso es gestión. Qué bueno.
1: Súper
2: que
1: bueno.
2: Nuestra gente se beneficie. Y bueno, hasta un próximo programa para todos.
0: Ay, muchas ustedes. Gracias.
1: Y también me pide la doctora Daisy Álvarez, la psicóloga, invitando a todas las personas que quieran estar en la reunión de la Red de Salud Mental, el Encuentro de Salud Mental, que será este próximo viernes 19 a las 9 de la mañana en el auditorio de la Administración Municipal. Por aquí.
2: Qué bueno, importantísimo. Ay, qué chévere que asistan, porque ya saben que a través de este espacio les hemos estado dando tipsitos, capsulitas, empujoncitos y llamaditos de atención que uno dice, ay, estaré bien de la cabeza, estaré bien de mis nervios, estaré bien de mi ansiedad, estaré bien con el tema del estrés. ¿Será que sí necesito una visita médico-psicológica? Ahí está, entonces, para que aprovechen estos espacios que muchas cantidad de veces, cuántas personas quisieran tener estos espacios gratuitos y no los aprovechan. Y después los mandan al psicólogo, al psiquiatra, a ustedes tener una evaluación médica mental, porque yo creo que la enfermedad más tenaz y más dolorosa, esa que no se quita con una pastilla, son las enfermedades mentales, que a uno le duele todo. Yo no sé si el alma duele.
0: Y somatizamos.
2: No sé, Lina, si el alma duele realmente, pero eso que uno siente como esas ganas de no querer vivir más, uf, eso es tenaz. Y yo se los digo por experiencia propia, acudan a estos espacios, hombre, que cuánta gente se muere haciendo una fila para esperar, digamos, una solicitud médica para estos temas mentales. Así que ahí les queda la tareita. Muchachos, se me pasó el Ángelus, hermanos, y ay, me van a jalar las orejas.
0: Ay, muchas gracias a todos por escucharnos y a ustedes por invitarme.
1: Bueno, una feliz tarde para todos, mil gracias por estar con nosotros siempre y se les quiere mucho.
3: Contemplemos el misterio de la encarnación del Hijo de Dios con el saludo a la Virgen. El ángel del Señor anunció a María
4: y concibió del Espíritu Santo.
3: Dios te salve María, llena eres de gracia, el Señor es contigo. Bendita tú eres entre todas las mujeres y bendito es el fruto de tu vientre, Jesús.
4: Santa María, Madre de Dios, ruega por nosotros los pecadores, ahora y en la hora de nuestra muerte. Amén.
3: He aquí la esclava del Señor.
4: Hágase en mí según tu palabra.
3: Dios te salve María, llena eres de gracia, el Señor es contigo. Bendita tú eres entre todas las mujeres y bendito es el fruto de tu vientre, Jesús.
4: Santa María, Madre de Dios, ruega por nosotros pecadores, ahora y en la hora de nuestra muerte. Amén.
3: La palabra se hizo hombre
4: y acampó entre nosotros.
3: Dios te salve María, llena eres de gracia, el Señor es contigo. Bendita tú eres entre todas las mujeres y bendito es el fruto de tu vientre, Jesús.
4: Santa María, Madre de Dios, ruega por nosotros pecadores, ahora y en la hora de nuestra muerte. Amén.
3: Ruega por nosotros, Santa Madre de Dios,
4: para que seamos dignos de alcanzar las promesas de Jesucristo.
3: Oremos. Derrama, Señor, tu gracia sobre nosotros, que por el anuncio del ángel hemos conocido la encarnación de tu Hijo, para que lleguemos, por su pasión y su cruz, a la gloria de la resurrección. Por nuestro Señor Jesucristo.
4: Amén.
5: Si realmente mi vida es un regalo para los...
4: Como era en el principio, ahora y siempre, por los siglos de los siglos. Amén.
3: Gloria al Padre, y al Hijo, y al Espíritu Santo.
4: Como era en el principio, ahora y siempre, por los siglos de los siglos. Amén.
3: Gloria al Padre, y al Hijo, y al Espíritu Santo.
4: Como era en el principio, ahora y siempre, por los siglos de los siglos. Amén.
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2: La hora es la 1:26.
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1: Bueno, ya tenemos las 2 de la tarde, 22 minutos en Cordial Estéreo 101.1 FM. Buenas tardes, bienvenidos a disfrutar y compartir la mejor música crossover, salsa, merengue, vallenato, reggaetón popular, de estas viejitas, estas que traquean, pero bueno, cuando más confíe el dueto Buritica. Buenas tardes, 2:22.

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Así es, Cordial Estéreo para todos los gustos, 313-649-6772. El saludo bien especial para Sandra Luney, para Livia, gracias por estar en sintonía de Cordial Estéreo 101.1 FM, para Gloria en la Loma del Guamo Titiribí, también para Beatriz Bedoya, que aún nos sigue escuchando. Dice por acá, en el Carmen de Viboral. Gracias por reportar su sintonía. Ahí está nuestra línea siempre habilitada para todos y cada uno de ustedes. Tarde soleada.

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0: la coronilla a la Divina Misericordia. En el nombre del Padre, y del Hijo, y del Espíritu Santo.
1: Amén.
0: Padre nuestro que estás en el cielo, santificado sea tu nombre. Venga a nosotros tu reino. Hágase tu voluntad en la tierra como en el cielo.
1: Danos hoy nuestro pan de cada día. Perdona nuestras ofensas, como también nosotros perdonamos a los que nos ofenden. No nos dejes caer en tentación y líbranos del mal. Amén.
0: Dios te salve María, llena de gracia, el Señor es contigo. Bendita tú eres entre todas las mujeres. Y bendito es el fruto de tu vientre, Jesús.
1: Santa María, Madre de Dios, ruega por nosotros pecadores, ahora y en la hora de nuestra muerte. Amén.
0: Creo en Dios, Padre Todopoderoso, Creador del cielo y de la tierra. Creo en Jesucristo, su único Hijo, nuestro Señor, que fue concebido por obra y gracia del Espíritu Santo. Nació de Santa María Virgen, padeció bajo el poder de Poncio Pilato, fue crucificado, muerto y sepultado, descendió a los infiernos, al tercer día resucitó de entre los muertos, subió a los cielos y está sentado a la derecha de Dios Padre Todopoderoso. Desde allí ha de venir a juzgar a vivos y muertos.
1: En el perdón de los pecados, en la resurrección de la carne y la vida eterna. Amén.
2: Padre eterno, te ofrezco el cuerpo y la sangre, el alma y la divinidad de tu amadísimo Hijo, nuestro Señor Jesucristo.
1: Como propiciación de nuestros pecados y los del mundo entero.
2: Por su dolorosa pasión, por su dolorosa pasión,
1: ten misericordia de nosotros y del mundo entero.
2: Por su dolorosa pasión,
1: ten misericordia de nosotros y del mundo entero.
2: Por su dolorosa pasión,
1: ten misericordia de nosotros y del mundo entero.
2: Por su dolorosa pasión,
1: ten misericordia de nosotros y del mundo entero.
2: Por su dolorosa pasión,
1: ten misericordia de nosotros y del mundo entero.
2: Por su dolorosa pasión,
1: ten misericordia de nosotros y del mundo entero.
2: Por su dolorosa pasión,
1: ten misericordia de nosotros y del mundo entero.
2: Por su dolorosa pasión,
1: ten misericordia de nosotros y del mundo entero.
2: Por su dolorosa pasión,
3: Padre eterno, te ofrezco el cuerpo y la sangre, el alma y la divinidad de tu amadísimo Hijo, nuestro Señor Jesucristo,
1: con expiación de nuestros pecados y de los del mundo,
3: por su dolorosa pasión, por su dolorosa pasión, por su dolorosa pasión, por su dolorosa pasión, por su dolorosa pasión, por su dolorosa pasión, por su dolorosa pasión, por su dolorosa pasión, por su dolorosa pasión, por su dolorosa pasión,
2: Padre eterno, te ofrezco el cuerpo y la sangre, el alma y la divinidad de tu amadísimo Hijo, nuestro Señor Jesucristo,
1: como propiciación de nuestros pecados y de los del mundo entero.
2: Por su dolorosa pasión,
1: ten misericordia de nosotros y del mundo entero.
2: Por su dolorosa pasión,
1: ten misericordia de nosotros y del mundo entero.
4: por su dolorosa pasión,
1: ten misericordia de nosotros y del mundo entero.
4: Por su dolorosa pasión,
1: ten misericordia de nosotros y del mundo entero.
4: Por su dolorosa pasión,
1: ten misericordia de nosotros y del mundo entero.
4: Por su dolorosa pasión,
1: ten misericordia de nosotros y del mundo entero.
4: Por su dolorosa pasión,
1: ten misericordia de nosotros y del mundo entero.
4: Por su dolorosa pasión,
1: ten misericordia de nosotros y del mundo entero.
4: Por su dolorosa pasión,
1: ten misericordia de nosotros y del mundo entero.
4: Por su dolorosa pasión,
1: ten misericordia de nosotros y del mundo entero.
3: Padre eterno, te ofrezco el cuerpo y la sangre, el alma y la divinidad de tu amadísimo Hijo, nuestro Señor Jesucristo,
1: en expiación de nuestros pecados y los del mundo entero.
3: Por su dolorosa pasión,
1: ten misericordia de nosotros y del mundo entero.
3: Por su dolorosa pasión,
1: ten misericordia de nosotros y del mundo entero.
3: Por su dolorosa pasión,
1: ten misericordia de nosotros y del mundo entero.
3: Por su dolorosa pasión,
1: ten misericordia de nosotros y del mundo entero.
3: Por su dolorosa pasión,
1: ten misericordia de nosotros y del mundo entero.
3: Por su dolorosa pasión,
1: ten misericordia de nosotros y del mundo entero.
3: Por su dolorosa pasión,
1: ten misericordia de nosotros y del mundo entero.
3: Por su dolorosa pasión,
1: ten misericordia de nosotros y del mundo entero.
3: Por su dolorosa pasión,
1: ten misericordia de nosotros y del mundo entero.
3: Por su dolorosa pasión,
1: ten misericordia de nosotros y del mundo entero.
0: Padre eterno, te ofrezco el cuerpo y la sangre, el alma y la divinidad de tu amadísimo Hijo, nuestro Señor Jesucristo,
1: en expiación de nuestros pecados y los del mundo entero.
0: Por su dolorosa pasión,
1: ten misericordia de nosotros y del mundo entero.
0: Por su dolorosa pasión,
1: ten misericordia de nosotros.
0: Por su dolorosa pasión,
1: ten misericordia de nosotros y del mundo entero.
0: Por su dolorosa pasión,
1: ten misericordia de nosotros y del mundo entero.
0: Por su dolorosa pasión,
1: ten misericordia de nosotros y del mundo entero.
0: Por su dolorosa pasión,
1: ten misericordia de nosotros y del mundo entero.
0: Por su dolorosa pasión,
1: ten misericordia de nosotros y del mundo entero.
0: Por su dolorosa pasión,
1: ten misericordia de nosotros y del mundo entero.
0: Por su dolorosa pasión,
1: ten misericordia de nosotros y del mundo entero.
0: Por su dolorosa pasión,
1: ten misericordia de nosotros y del mundo entero.
0: Santo Dios, santo fuerte, santo inmortal, ten piedad de nosotros y del mundo entero.
1: Santo Dios, santo
0: ten piedad de nosotros y del mundo entero.
1: Santo Dios, santo fuerte, santo inmortal, ten piedad de nosotros y del mundo entero.
0: En el nombre del Padre, y del Hijo, y del Espíritu Santo.

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2: La hora son las 3:27.
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2: La hora son las 4:28.
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¿Y si mañana fueras tú? 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Devolver lo que no es nuestro.

0: otro sin esperar nada a cambio nos hace mejores como sociedad. Recuerda, el mundo da muchas vueltas. Hoy ayudas a alguien a recuperar su tranquilidad y mañana, cuando tú lo necesites, el universo te lo devolverá. 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
1: Quiero cantar contigo, hija de Sión, el cántico que tú cantaste en nombre nuestro. Quiero cantar contigo, María, Nueva Jerusalén, las grandes obras, los grandes cambios que hace Dios en el corazón del hombre, en el corazón de las...

0: Por la señal de la Santa Cruz, de nuestros enemigos, líbranos, Señor Dios nuestro. En el nombre del Padre, y del Hijo, y del Espíritu Santo. Amén. Jesús, mi Señor y Redentor, yo me arrepiento de todos los pecados que he cometido hasta hoy, y me pesa de todo corazón, porque con ellos he ofendido a un Dios tan bueno. Propongo firmemente no volver a pecar, y confío que por tu infinita misericordia me has de conceder el perdón de mis culpas y me has de llevar a la vida eterna. Amén. Primer misterio:
1: la resurrección de Jesucristo.
0: Padre nuestro que estás en el cielo, santificado sea tu nombre. Venga a nosotros tu reino. Hágase tu voluntad en la tierra como en el cielo.
2: Danos hoy nuestro pan de cada día. Perdona nuestras ofensas, como también nosotros perdonamos a los que nos ofenden. No nos dejes caer en la tentación y líbranos del mal. Amén.
0: Dios te salve María, llena eres de gracia, el Señor está contigo. Bendita tú eres entre todas las mujeres y bendito es el fruto de tu vientre, Jesús.
2: Santa María, Madre de Dios, ruega por nosotros los pecadores, ahora y en la hora de nuestra muerte. Amén.
0: Dios te salve María, llena eres de gracia, el Señor está contigo. Bendita tú eres entre todas las mujeres, y bendito es el fruto de tu vientre, Jesús.
2: Santa María, Madre de Dios, ruega por nosotros los pecadores, ahora y en la hora de nuestra muerte. Amén.
0: Dios te salve María, llena eres de gracia, el Señor está contigo. Bendita tú eres entre todas las mujeres, y bendito es el fruto de tu vientre, Jesús.
2: Santa María, Madre de Dios, ruega por nosotros los pecadores, ahora y en la hora de nuestra muerte. Amén.
0: Dios te salve María, llena eres de gracia, el Señor está contigo. Bendita tú eres entre todas las mujeres, y bendito es el fruto de tu vientre, Jesús.
2: Santa María, Madre de Dios, ruega por nosotros los pecadores, ahora y en la hora de nuestra muerte. Amén.
0: Dios te salve María, llena eres de gracia, el Señor está contigo. Bendita tú eres entre todas las mujeres, y bendito es el fruto de tu vientre, Jesús.
2: Santa María, Madre de Dios, ruega por nosotros los pecadores, ahora y en la hora de nuestra muerte. Amén.
0: Dios te salve María, llena eres de gracia, el Señor está contigo. Bendita tú eres entre todas las mujeres, y bendito es el fruto de tu vientre, Jesús.
2: Santa María, Madre de Dios, ruega por nosotros los pecadores, ahora y en la hora de nuestra muerte. Amén.
0: Dios te salve María, llena eres de gracia, el Señor está contigo. Bendita tú eres entre todas las mujeres, y bendito es el fruto de tu vientre, Jesús.
2: Santa María, Madre de Dios, ruega por nosotros los pecadores, ahora y en la hora de nuestra muerte. Amén.
0: Dios te salve María, llena eres de gracia, el Señor está contigo. Bendita tú eres entre todas las mujeres, y bendito es el fruto de tu vientre, Jesús.
2: Santa María, Madre de Dios, ruega por nosotros los pecadores, ahora y en la hora de nuestra muerte. Amén.
0: Dios te salve María, llena eres de gracia, el Señor está contigo. Bendita tú eres entre todas las mujeres, y bendito es el fruto de tu vientre, Jesús.
2: Santa María, Madre de Dios, ruega por nosotros los pecadores, ahora y en la hora de nuestra muerte. Amén.
0: Dios te salve María, llena eres de gracia, el Señor está contigo. Bendita tú eres entre todas las mujeres, y bendito es el fruto de tu vientre, Jesús.
2: Santa María, Madre de Dios, ruega por nosotros los pecadores, ahora y en la hora de nuestra muerte. Amén.
0: Gloria al Padre, y al Hijo, y al Espíritu Santo.
2: Como era en el principio, ahora y siempre, por los siglos de los siglos. Amén.

0: Segundo misterio:
1: la ascensión de Jesucristo al cielo.
2: Padre nuestro que estás en el cielo, santificado sea tu nombre. Venga a nosotros tu reino. Hágase tu voluntad en la tierra como en el cielo.
0: Danos hoy nuestro pan de cada día. Perdona nuestras ofensas, como también nosotros perdonamos a los que nos ofenden. No nos dejes caer en la tentación y líbranos del mal. Amén.
2: Dios te salve María, llena eres de gracia. El Señor está contigo. Bendita tú eres entre todas las mujeres y bendito es el fruto de tu vientre, Jesús.
0: Santa María, Madre de Dios, ruega por nosotros los pecadores, ahora y en la hora de nuestra muerte. Amén.
2: Dios te salve María, llena eres de gracia, el Señor está contigo, bendita tú eres entre todas las mujeres, y bendito es el fruto de tu vientre Jesús.
0: Santa María, Madre de Dios, ruega por nosotros los pecadores, ahora y en la hora de nuestra muerte. Amén.
2: Dios te salve María, llena eres de gracia, el Señor está contigo, bendita tú eres entre todas las mujeres, y bendito es el fruto de tu vientre Jesús.
0: Santa María, Madre de Dios, ruega por nosotros los pecadores, ahora y en la hora de nuestra muerte. Amén.
2: Dios te salve María, llena eres de gracia, el Señor está contigo, bendita tú eres entre todas las mujeres, y bendito es el fruto de tu vientre Jesús.
0: Santa María, Madre de Dios, ruega por nosotros los pecadores, ahora y en la hora de nuestra muerte. Amén.
2: Dios te salve María, llena eres de gracia, el Señor está contigo, bendita tú eres entre todas las mujeres, y bendito es el fruto de tu vientre Jesús.
0: Santa María, Madre de Dios, ruega por nosotros los pecadores, ahora y en la hora de nuestra muerte. Amén.
2: Dios te salve María, llena eres de gracia, el Señor está contigo, bendita tú eres entre todas las mujeres, y bendito es el fruto de tu vientre Jesús.
0: Santa María, Madre de Dios, ruega por nosotros los pecadores, ahora y en la hora de nuestra muerte. Amén.
2: Dios te salve María, llena eres de gracia, el Señor está contigo, bendita tú eres entre todas las mujeres, y bendito es el fruto de tu vientre Jesús.
0: Santa María, Madre de Dios, ruega por nosotros los pecadores, ahora y en la hora de nuestra muerte. Amén.
2: Dios te salve María, llena eres de gracia, el Señor está contigo, bendita tú eres entre todas las mujeres, y bendito es el fruto de tu vientre Jesús.
0: Santa María, Madre de Dios, ruega por nosotros los pecadores, ahora y en la hora de nuestra muerte. Amén.
2: Dios te salve María, llena eres de gracia, el Señor está contigo, bendita tú eres entre todas las mujeres, y bendito es el fruto de tu vientre Jesús.
0: Santa María, Madre de Dios, ruega por nosotros los pecadores, ahora y en la hora de nuestra muerte. Amén.
2: Dios te salve María, llena eres de gracia, el Señor está contigo, bendita tú eres entre todas las mujeres, y bendito es el fruto de tu vientre Jesús.
0: Santa María, Madre de Dios, ruega por nosotros los pecadores, ahora y en la hora de nuestra muerte. Amén.
2: Gloria al Padre, y al Hijo, y al Espíritu Santo.
0: Como era en el principio, ahora y siempre, por los siglos de los siglos. Amén.

0: Tercer misterio:
1: la venida del Espíritu Santo sobre la Virgen María y los apóstoles.
0: Padre nuestro que estás en el cielo, santificado sea tu nombre. Venga a nosotros tu reino. Hágase tu voluntad en la tierra como en el cielo.
2: Danos hoy nuestro pan de cada día. Perdona nuestras ofensas, como también nosotros perdonamos a los que nos ofenden. No nos dejes caer en la tentación y líbranos del mal. Amén.
0: Dios te salve María, llena eres de gracia, el Señor está contigo. Bendita tú eres entre todas las mujeres, y bendito es el fruto de tu vientre, Jesús.
2: Santa María, Madre de Dios, ruega por nosotros los pecadores, ahora y en la hora de nuestra muerte. Amén.
0: Dios te salve María, llena eres de gracia, el Señor está contigo. Bendita tú eres entre todas las mujeres, y bendito es el fruto de tu vientre, Jesús.
2: Santa María, Madre de Dios, ruega por nosotros los pecadores, ahora y en la hora de nuestra muerte. Amén.
0: Dios te salve María, llena eres de gracia, el Señor está contigo. Bendita tú eres entre todas las mujeres, y bendito es el fruto de tu vientre, Jesús.
2: Santa María, Madre de Dios, ruega por nosotros los pecadores, ahora y en la hora de nuestra muerte. Amén.
0: Dios te salve María, llena eres de gracia, el Señor está contigo. Bendita tú eres entre todas las mujeres, y bendito es el fruto de tu vientre, Jesús.
2: Santa María, Madre de Dios, ruega por nosotros los pecadores, ahora y en la hora de nuestra muerte. Amén.
0: Dios te salve María, llena eres de gracia, el Señor está contigo. Bendita tú eres entre todas las mujeres, y bendito es el fruto de tu vientre, Jesús.
2: Santa María, Madre de Dios, ruega por nosotros los pecadores, ahora y en la hora de nuestra muerte. Amén.
0: Dios te salve María, llena eres de gracia, el Señor está contigo. Bendita tú eres entre todas las mujeres, y bendito es el fruto de tu vientre, Jesús.
2: Santa María, Madre de Dios, ruega por nosotros los pecadores, ahora y en la hora de nuestra muerte. Amén.
0: Dios te salve María, llena eres de gracia, el Señor está contigo. Bendita tú eres entre todas las mujeres, y bendito es el fruto de tu vientre, Jesús.
2: Santa María, Madre de Dios, ruega por nosotros los pecadores, ahora y en la hora de nuestra muerte. Amén.
0: Dios te salve María, llena eres de gracia, el Señor está contigo. Bendita tú eres entre todas las mujeres, y bendito es el fruto de tu vientre, Jesús.
2: Santa María, Madre de Dios, ruega por nosotros los pecadores, ahora y en la hora de nuestra muerte. Amén.
0: Dios te salve María, llena eres de gracia, el Señor está contigo. Bendita tú eres entre todas las mujeres, y bendito es el fruto de tu vientre, Jesús.
2: Santa María, Madre de Dios, ruega por nosotros los pecadores, ahora y en la hora de nuestra muerte. Amén.
0: Dios te salve María, llena eres de gracia, el Señor está contigo. Bendita tú eres entre todas las mujeres, y bendito es el fruto de tu vientre, Jesús.
2: Santa María, Madre de Dios, ruega por nosotros los pecadores, ahora y en la hora de nuestra muerte. Amén.
0: Gloria al Padre, y al Hijo, y al Espíritu Santo.
2: Como era en el principio, ahora y siempre, por los siglos de los siglos. Amén.

0: Cuarto misterio:
1: la asunción de la Virgen María al cielo.
2: Padre nuestro que estás en el cielo, santificado sea tu nombre. Venga a nosotros tu reino. Hágase tu voluntad en la tierra como en el cielo.
0: Danos hoy nuestro pan de cada día. Perdona nuestras ofensas, como también nosotros perdonamos a los que nos ofenden. No nos dejes caer en la tentación y líbranos del mal. Amén.
2: Dios te salve María, llena eres de gracia. El Señor está contigo. Bendita tú eres entre todas las mujeres y bendito es el fruto de tu vientre, Jesús.
0: Santa María, Madre de Dios, ruega por nosotros los pecadores, ahora y en la hora de nuestra muerte. Amén.
2: Dios te salve María, llena eres de gracia. El Señor está contigo. Bendita tú eres entre todas las mujeres y bendito es el fruto de tu vientre, Jesús.
0: Santa María, Madre de Dios, ruega por nosotros los pecadores, ahora y en la hora de nuestra muerte. Amén.
2: Dios te salve María, llena eres de gracia. El Señor está contigo. Bendita tú eres entre todas las mujeres y bendito es el fruto de tu vientre, Jesús.
0: Santa María, Madre de Dios, ruega por nosotros los pecadores, ahora y en la hora de nuestra muerte. Amén.
2: Dios te salve María, llena eres de gracia. El Señor está contigo. Bendita tú eres entre todas las mujeres y bendito es el fruto de tu vientre, Jesús.
0: Santa María, Madre de Dios, ruega por nosotros los pecadores, ahora y en la hora de nuestra muerte. Amén.
2: Dios te salve María, llena eres de gracia. El Señor está contigo. Bendita tú eres entre todas las mujeres y bendito es el fruto de tu vientre, Jesús.
0: Santa María, Madre de Dios, ruega por nosotros los pecadores, ahora y en la hora de nuestra muerte. Amén.
2: Dios te salve María, llena eres de gracia. El Señor está contigo. Bendita tú eres entre todas las mujeres y bendito es el fruto de tu vientre, Jesús.
0: Santa María, Madre de Dios, ruega por nosotros los pecadores, ahora y en la hora de nuestra muerte. Amén.
2: Dios te salve María, llena eres de gracia. El Señor está contigo. Bendita tú eres entre todas las mujeres y bendito es el fruto de tu vientre, Jesús.
0: Santa María, Madre de Dios, ruega por nosotros los pecadores, ahora y en la hora de nuestra muerte. Amén.
2: Dios te salve María, llena eres de gracia. El Señor está contigo. Bendita tú eres entre todas las mujeres y bendito es el fruto de tu vientre, Jesús.
0: Santa María, Madre de Dios, ruega por nosotros los pecadores, ahora y en la hora de nuestra muerte. Amén.
2: Dios te salve María, llena eres de gracia. El Señor está contigo. Bendita tú eres entre todas las mujeres y bendito es el fruto de tu vientre, Jesús.
0: Santa María, Madre de Dios, ruega por nosotros los pecadores, ahora y en la hora de nuestra muerte. Amén.
2: Dios te salve María, llena eres de gracia. El Señor está contigo. Bendita tú eres entre todas las mujeres y bendito es el fruto de tu vientre, Jesús.
0: Santa María, Madre de Dios, ruega por nosotros los pecadores, ahora y en la hora de nuestra muerte. Amén.
2: Gloria al Padre, y al Hijo, y al Espíritu Santo.
0: Como era en el principio, ahora y siempre, por los siglos de los siglos. Amén.

0: Quinto misterio:
1: la coronación de la Virgen María como Reina Universal de todo lo creado.
0: Padre nuestro que estás en el cielo, santificado sea tu nombre. Venga a nosotros tu reino. Hágase tu voluntad en la tierra como en el cielo.
2: Danos hoy nuestro pan de cada día. Perdona nuestras ofensas, como también nosotros perdonamos a los que nos ofenden. No nos dejes caer en la tentación y líbranos del mal. Amén.
0: Dios te salve María, llena eres de gracia, el Señor está contigo. Bendita tú eres entre todas las mujeres, y bendito es el fruto de tu vientre, Jesús.
2: Santa María, Madre de Dios, ruega por nosotros los pecadores, ahora y en la hora de nuestra muerte. Amén.
0: Dios te salve María, llena eres de gracia, el Señor está contigo. Bendita tú eres entre todas las mujeres, y bendito es el fruto de tu vientre, Jesús.
2: Santa María, Madre de Dios, ruega por nosotros los pecadores, ahora y en la hora de nuestra muerte. Amén.
0: Dios te salve María, llena eres de gracia, el Señor está contigo. Bendita tú eres entre todas las mujeres, y bendito es el fruto de tu vientre, Jesús.
2: Santa María, Madre de Dios, ruega por nosotros los pecadores, ahora y en la hora de nuestra muerte. Amén.
0: Dios te salve María, llena eres de gracia, el Señor está contigo. Bendita tú eres entre todas las mujeres, y bendito es el fruto de tu vientre, Jesús.
2: Santa María, Madre de Dios, ruega por nosotros los pecadores, ahora y en la hora de nuestra muerte. Amén.
0: Dios te salve María, llena eres de gracia, el Señor está contigo. Bendita tú eres entre todas las mujeres, y bendito es el fruto de tu vientre, Jesús.
2: Santa María, Madre de Dios, ruega por nosotros los pecadores, ahora y en la hora de nuestra muerte. Amén.
0: Dios te salve María, llena eres de gracia, el Señor está contigo. Bendita tú eres entre todas las mujeres, y bendito es el fruto de tu vientre, Jesús.
2: Santa María, Madre de Dios, ruega por nosotros los pecadores, ahora y en la hora de nuestra muerte. Amén.
0: Dios te salve María, llena eres de gracia, el Señor está contigo. Bendita tú eres entre todas las mujeres, y bendito es el fruto de tu vientre, Jesús.
2: Santa María, Madre de Dios, ruega por nosotros los pecadores, ahora y en la hora de nuestra muerte. Amén.
0: Dios te salve María, llena eres de gracia, el Señor está contigo. Bendita tú eres entre todas las mujeres, y bendito es el fruto de tu vientre, Jesús.
2: Santa María, Madre de Dios, ruega por nosotros los pecadores, ahora y en la hora de nuestra muerte. Amén.
0: Dios te salve María, llena eres de gracia, el Señor está contigo. Bendita tú eres entre todas las mujeres, y bendito es el fruto de tu vientre, Jesús.
2: Santa María, Madre de Dios, ruega por nosotros los pecadores, ahora y en la hora de nuestra muerte. Amén.
0: Dios te salve María, llena eres de gracia, el Señor está contigo. Bendita tú eres entre todas las mujeres, y bendito es el fruto de tu vientre, Jesús.
2: Santa María, Madre de Dios, ruega por nosotros los pecadores, ahora y en la hora de nuestra muerte. Amén.
0: Gloria al Padre, y al Hijo, y al Espíritu Santo.
2: Como era en el principio, ahora y siempre, por los siglos de los siglos. Amén.

Dios te salve, Reina y Madre de Misericordia, vida, dulzura y esperanza nuestra. Dios te salve, a ti clamamos los desterrados hijos de Eva. A ti suspiramos gimiendo y llorando en este valle de lágrimas. Ea pues, Señora abogada nuestra, vuelve a nosotros esos tus ojos misericordiosos, y después de este destierro, muéstranos a Jesús, fruto bendito de tu vientre. Oh clemente, oh piadosa, oh dulce Virgen María, ruega por nosotros, Santa Madre de Dios, para que seamos dignos de alcanzar las promesas y gracias de nuestro Señor Jesucristo. Amén. En el nombre del Padre, y del Hijo, y del Espíritu Santo. Amén.

0: Cristo, óyenos.
1: Cristo, escúchanos.
0: Cristo, escúchanos.
1: Dios Padre Celestial,
0: ten piedad de nosotros.
1: Dios Hijo Redentor del mundo,
0: ten piedad de nosotros.
1: Dios Espíritu Santo,
0: ten piedad de nosotros.
1: Santísima Trinidad, que eres un solo Dios,
0: ten piedad de nosotros.
1: Santa María,
0: ruega por nosotros.
1: Santa Madre de Dios,
0: ruega por nosotros.
1: Santa Virgen de las Vírgenes,
0: ruega por nosotros.
1: Madre de Cristo,
0: ruega por nosotros.
1: Madre de la Divina Gracia,
0: ruega por nosotros.
1: Madre Inmaculada,
0: ruega por nosotros.
1: Madre del Creador,
0: ruega por nosotros.
1: Madre del Salvador,
0: ruega por nosotros.
1: Madre Amable,
0: ruega por nosotros.
1: Madre Admirable,
0: ruega por nosotros.
1: Madre del Buen Consejo,
0: ruega por nosotros.
1: Madre de la Iglesia,
0: ruega por nosotros.
1: Virgen Prudentísima,
0: ruega por nosotros.
1: Virgen Fiel,
0: ruega por nosotros.
1: Virgen Poderosa,
0: ruega por nosotros.
1: Espejo de Santidad,
0: ruega por nosotros.
1: Vaso Espiritual,
0: ruega por nosotros.
1: Vaso Digno de Honor,
0: ruega por nosotros.
1: Vaso Insigne de Devoción,
0: ruega por nosotros.
1: Causa de Nuestra Alegría,
0: ruega por nosotros.
1: Rosa Mística,
0: ruega por nosotros.
1: Torre de David,
0: ruega por nosotros.
1: Torre de Marfil,
0: ruega por nosotros.
1: Casa de Oro,
0: ruega por nosotros.
1: Arca de la Alianza,
0: ruega por nosotros.
1: Puerta del Cielo,
0: ruega por nosotros.
1: Estrella de la Mañana,
0: ruega por nosotros.
1: Salud de los Enfermos,
0: ruega por nosotros.
1: Refugio de los Pecadores,
0: ruega por nosotros.
1: Consuelo de los Afligidos,
0: ruega por nosotros.
1: Auxilio de los Cristianos,
0: ruega por nosotros.
1: Reina de los Ángeles,
0: ruega por nosotros.
1: Reina de los Patriarcas,
0: ruega por nosotros.
1: Reina de los Profetas,
0: ruega por nosotros.
1: Reina de los Apóstoles,
0: ruega por nosotros.
1: Reina de los Mártires,
0: ruega por nosotros.
1: Reina de los Confesores,
0: ruega por nosotros.
1: Reina de las Vírgenes,
0: ruega por nosotros.
1: Reina de todos los Santos,
0: ruega por nosotros.
1: Reina concebida sin pecado original,
0: ruega por nosotros.
1: Reina subida al Cielo,
0: ruega por nosotros.
1: Reina del Santísimo Rosario,
0: ruega por nosotros.
1: Reina de la Familia,
0: ruega por nosotros.
1: Reina de la Paz,
0: ruega por nosotros.
1: Cordero de Dios, que quitas el pecado del mundo,
0: perdónanos, Señor.
1: Cordero de Dios, que quitas el pecado del mundo,
0: escúchanos, Señor.
1: Cordero de Dios, que quitas el pecado del mundo,
0: ten misericordia de nosotros.
1: Ruega por nosotros, Santa Madre de Dios,
0: para que seamos dignos de alcanzar las promesas y gracias de nuestro Señor Jesucristo. Amén.
1: En el nombre del Padre, y del Hijo, y del Espíritu Santo. Amén.

0: El ángel del Señor anunció a María.
1: Concibió por obra y gracia del Espíritu Santo.
0: He aquí la esclava del Señor.
1: Hágase en mí según tu palabra.
0: Y el Verbo de Dios se hizo hombre.
1: Y habitó entre nosotros.
0: Dios te salve María, llena eres de gracia, el Señor está contigo. Bendita tú eres entre todas las mujeres. Y bendito sea el fruto de tu vientre, Jesús.
1: Santa María, Madre de Dios, ruega por nosotros pecadores, ahora y en la hora de nuestra muerte. Amén.
0: Ruega por nosotros, Santa Madre de Dios,
1: para que seamos dignos de alcanzar las promesas y gracias de nuestro Señor Jesucristo. Amén.
0: Infunde, Señor, tu gracia en nuestras almas, para que los que hemos conocido por el anuncio del ángel la encarnación de tu Hijo Jesucristo, lleguemos por los méritos de su pasión y su cruz a la gloria de la resurrección. Por Jesucristo nuestro Señor.
1: Amén.
0: Hermanos y hermanas, buenas tardes.
1: Buenas tardes, Padre.
0: Seamos todos bienvenidos en esta tarde de este día miércoles 17 de junio. Miércoles consagrado a San José, el hombre justo y prudente, el fiel custodio de la Santísima Virgen María y del Niño Jesús. Nos colocamos bajo su amparo y protección. San José, ruega por nosotros. San José, ruega por nosotros. San José, ruega por nosotros. Coloquemos sobre el altar nuestra vida, nuestras intenciones, nuestras necesidades. También démosle gracias a Dios por tantos beneficios recibidos.

0: hacemos presente a tantos hermanos nuestros que se unen con nosotros a través de nuestra emisora comunitaria Cordial Estéreo y a través del canal comunitario Telemango. De una manera muy especial, oramos en esta Eucaristía pidiendo al Señor por el eterno descanso, la feliz resurrección de nuestra hermana Dora Emilce Cuervo Cañaveral en su primer aniversario. Son las intenciones de su familia. Concédele, Señor, el descanso eterno.
1: Brilla para él la luz perpetua.
0: Descanse en paz.
1: Amén.
0: Concédele, Señor, el descanso eterno.
1: Brilla para él la luz perpetua.
0: Descanse en paz.
1: Amén.
0: Nuestra hermana Dora Emilce Cuervo Cañaveral, en su primer aniversario, por la misericordia de Dios, descanse en paz.
1: Amén. Amén.
0: En el nombre del Padre, del Hijo y del Espíritu Santo. Amén. La gracia de nuestro Señor Jesucristo, el amor del Padre y la comunión en el Espíritu Santo esté con todos ustedes.
1: Y con tu espíritu.
0: Para que celebremos dignamente esta Santa Eucaristía, nos ponemos en la presencia del Señor. Con el corazón sencillo y humilde, revisemos nuestra vida, reconozcamos nuestro pecado e imploremos la misericordia y el perdón de Dios. Y con la alegría de saber que Dios nos perdona, porque Él mismo nos ha dicho que donde abundó el pecado, sobreabundó la gracia, la misericordia y el perdón. Confiados en su palabra, le decimos: yo confieso ante Dios Todopoderoso y ante ustedes, hermanos, que he pecado mucho de pensamiento, palabra, obra y omisión, por mi culpa, por mi culpa, por mi gran culpa. Por eso ruego a Santa María siempre Virgen, a los ángeles y a los santos, y a ustedes hermanos que intercedan por mí ante Dios nuestro Señor. Dios Todopoderoso, tenga misericordia de nosotros, perdone todos nuestros pecados y nos lleve a la vida eterna.
1: Amén.

0: Por Jesucristo nuestro Señor.
1: Amén.
0: Se pueden sentar.
2: Lectura del segundo libro de los Reyes. Cuando el Señor iba a arrebatar a Elías al cielo, en la tempestad, Elías y Eliseo partieron de Gilgal. Llegaron a Jericó y Elías dijo a Eliseo: quédate aquí, porque el Señor me envía al Jordán. Eliseo volvió a responder: vive Dios, por tu vida no te dejaré. Y los dos continuaron el camino. 50 hombres de la comunidad de los profetas iban también de camino y se pararon frente al río Jordán a cierta distancia de Elías y Eliseo, los cuales se detuvieron a la vera del Jordán. Elías se quitó el manto, lo enrolló y golpeó con él las aguas. Se separaron estas a un lado y a otro, y pasaron ambos sobre terreno seco. Mientras cruzaban, dijo Elías a Eliseo: pídeme lo que quieras que haga por ti antes de que sea arrebatado de tu lado. Eliseo respondió: por favor, que yo reciba dos partes de tu espíritu. Elías respondió: pídeles algo difícil, pero si alcanzas a verme cuando sea arrebatado de tu lado, pasarán a ti; si no, no pasarán. Mientras ellos iban conversando por el camino, de pronto un carro de fuego con caballos de fuego los separó a uno del otro. Subió Elías al cielo en la tempestad. Eliseo lo veía y clamaba: padre mío, padre mío, carros y caballería de Israel. Al dejar de verlo, agarró sus vestidos y los desgarró en dos. Recogió el manto que había caído de los hombros de Elías, volvió al Jordán y se detuvo en la orilla. Tomó el manto que había caído de los hombros de Elías y golpeó con él las aguas, pero no se separaron. Dijo entonces: ¿dónde está el Señor, el Dios de Elías? Golpeó otra vez las aguas que se separaron a un lado y a otro, y pasó Eliseo sobre terreno seco. Palabra de Dios.
0: Te alabamos, Señor.
3: Sean valientes de corazón los que esperan en el Señor.
0: Sean valientes de corazón los que esperan en el Señor.
3: Qué bondad tan grande, Señor, reservas para los que te temen, y concedes a los que a ti se acogen a la vista de todos.
0: Sean valientes de corazón los que esperan en el Señor.
3: En el asilo de tu presencia los escondes de las conjuras humanas, los ocultas en tu tabernáculo frente a las lenguas petencieras.
0: Sean valientes de corazón los que esperan en el Señor.
3: Amen al Señor, fieles suyos, el Señor guarda a sus leales, y a los soberbios los paga con creces.
0: Sean valientes de corazón los que esperan en el Señor.

En aquel tiempo dijo Jesús a sus discípulos: cuiden de no practicar su justicia delante de los hombres para ser vistos por ellos. De lo contrario, no tendrán recompensa de su Padre celestial. Por tanto, cuando hagas limosna, no mandes a tocar la trompeta ante ti, como hacen los hipócritas en las sinagogas y por las calles, para ser honrados por la gente. En verdad les digo que ya han recibido su recompensa. Tú, en cambio, cuando hagas limosna, que no sepa tu mano izquierda lo que hace tu derecha. Así tu limosna quedará en secreto, y tu Padre que ve en lo secreto te recompensará. Cuando oren, no sean como los hipócritas, a quienes les gusta orar de pie en las sinagogas y en las esquinas de las plazas, para que los vean los hombres. En verdad les digo que ya han recibido su recompensa. Tú, en cambio, cuando ores, entra en tu cuarto, cierra la puerta y ora a tu Padre que está en lo secreto, y tu Padre que ve en lo secreto te lo recompensará. Cuando ayunen, no pongan cara triste, como hacen los hipócritas, que desfiguran sus rostros para hacer ver a los hombres que ayunan. En verdad les digo que ya han recibido su paga. Tú, en cambio, cuando ayunes, perfúmate la cabeza y lávate la cara, para que tu ayuno no lo note los hombres, sino tu Padre que está en lo escondido. Y tu Padre que ve en lo escondido te recompensará.

0: Jesús.
1: Se pueden sentar. Estamos, hermanos, dando cumplimiento a la liturgia de este día miércoles 17 de junio de la semana número 11 del tiempo ordinario. Hemos venido escuchando el texto del Evangelio con todo lo que Jesús se refiere al sermón de la montaña. Y hoy centramos nuestra reflexión en este texto del Evangelio de San Mateo, propiamente cuando nos remite a ese día del miércoles de ceniza. Si de pronto recordamos, vemos cómo este texto del Evangelio es propiamente el texto del Evangelio que proclamamos el miércoles de ceniza para dar inicio al tiempo de la gracia, al tiempo favorable, al tiempo de la salvación, con ese llamado a la conversión, al cambio, al arrepentimiento, a la penitencia. Y vuelve a tomar vigencia y actualidad en este día del miércoles, semana número 11 del tiempo ordinario. Tres recomendaciones básicas y fundamentales en nuestra vida cristiana y en nuestra experiencia de fe. Una primera recomendación que tiene que ser el centro, el fundamento y la esencia de mi vida cristiana: la virtud de la oración. Tenemos que ser hombres y mujeres constantes, fieles, perseverantes, insistentes en la oración, porque la virtud de la oración nos lleva a nosotros a un encuentro con nuestro Padre Dios. La virtud de la oración nos lleva a un diálogo con Dios. A través de la oración nos encontramos con Dios. A través de la oración siempre le presentamos a Dios nuestras peticiones, nuestras súplicas, nuestras necesidades. Y a través de la oración asumimos una actitud de agradecimiento, siendo agradecido con Dios por todo lo que a diario nos concede. A través de la oración nos intimidamos con nuestro Padre Dios. Virtud importante, necesaria y urgente: ser hombres y mujeres constantes, perseverantes, insistentes en la oración. Primer elemento, primera recomendación. Segunda recomendación, nos pide el Señor en su evangelio practicar las obras de caridad, las obras de misericordia. Nos ha dicho el Señor en su evangelio: tuve hambre y me diste de comer, tuve sed y me diste de beber, estuve enfermo y me visitaron, estuve desnudo y me vistieron, estuve lejos de mi patria y me alojaron, estuve en la cárcel y vinieron a verme. Señor, ¿cuándo hicimos todo eso que ni siquiera nos dimos cuenta? Y el Señor responde: cuando lo hiciste con aquellos mis hermanos, los más humildes, los más desprotegidos, los más despreciados, los más vulnerables, conmigo lo hicieron. Obras de caridad, obras de misericordia. Porque el Señor también nos pide en su evangelio: muéstrame tus obras y te diré qué grande es tu fe. También nos dice el santo de la iglesia, San Juan de la Cruz, que al final de nuestra vida, al final de nuestra jornada, seremos juzgados en el amor. El mandamiento del amor, que tiene que ir respaldado con la compasión, con la misericordia. El que es compasivo, el que es misericordioso, es caritativo y aprende a compartir con el más necesitado. Segundo elemento: obras de caridad, obras de misericordia. Tercer y último elemento, dice Jesús en el evangelio: practiquemos el ayuno, la abstinencia y la mortificación. Siempre tiene que permanecer en nosotros esa actitud de sacrificio. El ayuno, la penitencia y la mortificación. No es dejar de hacer cositas, sino que implica en nosotros un esfuerzo, una renuncia, un sacrificio de aquellas actitudes, de aquellos comportamientos, de aquellas situaciones de mi vida que me están esclavizando. Eso es lo que cuenta ante los ojos de Dios. No es dejar de hacer cositas, sino hacer una revisión de vida, un examen de conciencia, y poderme preguntar qué tengo que cambiar, qué tengo que mejorar, a qué tengo que renunciar. Dejar de hacer cositas por renunciar, por cambiar, por mejorar ciertos comportamientos y ciertas actitudes, exige de nosotros sacrificio y compromiso. Tercer elemento: ayuno, penitencia y abstinencia, que exija de nosotros sacrificio y renuncia. Esos tres elementos, esas tres recomendaciones: la oración, las obras de caridad y la penitencia, van traspasados por un mismo hilo conductor. Cuando hagamos o cuando practiquemos esas tres recomendaciones, que lo hagamos para agradar a Dios, que no lo hagamos para que la gente nos vea, porque tu mano izquierda no debe darse cuenta de lo que hace tu mano derecha. Hágalo en secreto, hágalo a escondidas dentro de ti mismo, porque así será recompensado por el Padre del cielo. No practicar la oración, no practicar las obras de caridad, no practicar el ayuno o la abstinencia para ser vistos por los demás, para que nos aplaudan, para que nos enaltezcan, para que nos reconozcan, para que nos alaben. Dice el Señor, si así lo hacemos, no habrá ninguna recompensa. Simple y llanamente, practiquemos estas tres recomendaciones solo para agradar a Dios, y nuestro Padre nos lo recompensará. Y la recompensa no es en esta vida terrena. La recompensa es en el reino de los cielos, en la vida eterna. Que la Santísima Virgen, la llena de gracia, haga de nosotros hombres y mujeres dóciles, obedientes y fieles al querer de Dios. Bendigamos al Señor, demos gracias a nuestro Dios. Cantamos.

Señor, de Dios, te por este pan, fruto de la tierra y del trabajo del hombre, que será para nosotros pan de vida. Bendito seas por siempre, Señor. Bendito seas, Señor Dios, te regreso por este vino, fruto de la vida y del trabajo del hombre, que será para nosotros bebida de salvación. Bendito

0: Señor.
1: Oremos, hermanos, para que este sacrificio mío y de ustedes sea agradable a Dios Padre Todopoderoso.
0: El Señor reciba de tus manos este sacrificio para la alabanza y gloria de su nombre, para nuestro bien y de toda su santa iglesia.
1: Amén. Padre eterno, mira con bondad nuestro humilde servicio sacerdotal, para que esta ofrenda te sea agradable y nos haga crecer en tu amor. Por Jesucristo nuestro Señor.
0: Amén.

Santo, eres en verdad, Señor, fuente de toda santidad. Santifica estos dones con la efusión de tu Espíritu, de manera que se conviertan para nosotros en el cuerpo y en la sangre de Jesucristo nuestro Señor, el cual, cuando iba a ser entregado a su pasión, voluntariamente aceptada, tomó pan, dándote gracias, lo partió y lo dio a sus discípulos diciendo: tomad y comed todos de él, porque esto es mi cuerpo que será entregado por vosotros. Presentémosle al Señor toda nuestra vida, todas nuestras necesidades, todas nuestras preocupaciones. Del mismo modo, acabada la cena, tomó el cáliz y, dándote gracia de nuevo, lo pasó a su discípulo diciendo: tomad y bebed todos de él, porque este es el cáliz de mi sangre, sangre de la alianza nueva y eterna, que será derramada por vosotros y por muchos para el perdón de los pecados. Haced esto en conmemoración mía. Démosle gracias a Dios por todos los beneficios recibidos, porque Él es un Padre lleno de amor, de misericordia y compasivo con todos nosotros.

Así pues, Padre, al celebrar ahora el memorial de la muerte y resurrección de tu Hijo, te ofrecemos el pan de vida y el cáliz de salvación, y te damos gracias porque nos hace dignos de servirte en tu presencia. Te pedimos humildemente que el Espíritu Santo congregue en la unidad a cuantos participamos del cuerpo y de la sangre de Cristo. Acuérdate, Señor, de tu Iglesia, extendida por toda la tierra, y con el Papa León XIV, y con nuestro obispo Juan Fernando, y todos los pastores que cuidan de tu pueblo, llévala a su perfección por la caridad. Acuérdate también de nuestros hermanos que durmieron en la esperanza de la resurrección. Encomendamos el eterno descanso, la feliz resurrección de nuestra hermana Dora Emilce Cuervo Cañaveral en su primer aniversario. Son las intenciones de su familia. Hagamos memoria. Encomendemos el eterno descanso de nuestros seres queridos, familiares, amigos y de tantos hermanos nuestros, víctimas de la violencia.

0: Concédele, Señor, el descanso eterno.
1: Brille para ello la luz perpetua.
0: Descansen en paz.
1: Amén.
0: Ten misericordia de todos nosotros. Y así, con María la Virgen, Madre de Dios, la auxiliadora de los cristianos, San José, los apóstoles, Santa Bárbara, nuestra patrona, Santa Madre Laura, y cuantos vivieron en tu amistad a través de los tiempos, merezcamos por tu Hijo Jesucristo compartir la vida eterna y cantar tus alabanzas.

0: fieles a la recomendación del Salvador y siguiendo su divina enseñanza, nos atrevemos a decir: Padre nuestro que estás en el cielo, santificado sea tu nombre, venga a nosotros tu reino, hágase tu voluntad en la tierra como en el cielo. Danos hoy nuestro pan de cada día, perdona nuestras ofensas, como también nosotros perdonamos a los que nos ofenden. No nos dejes caer en la tentación y líbranos del mal. Líbranos de todos los males, Señor, y concédenos la paz en nuestros días, para que, ayudados por tu misericordia, vivamos siempre libres de pecado y protegidos de toda perturbación, mientras esperamos la gloriosa venida de nuestro Dios y Salvador Jesucristo.
1: Tuyo es el reino, tuyo es el poder y la gloria por siempre, Señor.
0: Señor Jesucristo, que dijiste a tus apóstoles: mi paz les dejo, mi paz les doy. No tengas en cuenta nuestros pecados, sino la fe de tu iglesia. Y conforme a tu palabra, concédenos la paz y la unidad, tú que vives y reinas por los siglos de los siglos.
1: Amén.
0: La paz del Señor esté siempre con ustedes.
1: Y con tu espíritu.
0: Démonos fraternalmente la paz.

0: Este es el Cordero de Dios, el que quita el pecado del mundo, el que nos promete la vida eterna. Dichosos nosotros los invitados a la cena del Señor.
1: Señor,
0: yo no soy digno de que tú entres en mi casa, pero una palabra tuya bastará para sanarme. El cuerpo y la sangre de Cristo guarde nuestras almas para la vida eterna. Amén.

Alma de Cristo, santifícame. Cuerpo de Cristo, sálvame. Sangre de Cristo, embriágame. Agua del costado de Cristo, lávame. Pasión de Cristo, confórtame. Oh mi buen Jesús, óyeme. Dentro de tus llagas, escóndeme. No permitas que me separe de ti. Del enemigo malo, defiéndeme. A la hora de mi muerte, llámame. Mándame ir a ti, colócame junto a ti, para que con tus santos te alabe y te bendiga por los siglos de los siglos. Amén. Oremos. Padre de misericordia, la fuerza curativa de tu Espíritu sane nuestras maldades y nos conduzca por

Oh Señora mía, oh Madre mía, yo me ofrezco enteramente a vos y en prueba de mi filial afecto te consagro en esta noche mis ojos, mis oídos, mi lengua, mi corazón, en una palabra todo mi ser, ya que soy todo vuestro, Madre de bondad. Guárdame, defiéndeme como hijo tuyo en posesión tuya. Amén. Ángel de mi guarda, mi dulce compañía, no me desampares ni de noche ni de día, hasta que me pongas en paz y alegría con todos los santos, Jesús, José y María. Amén.

0: siempre.
1: Concédele, Señor, el descanso eterno.
0: Brille para ellos la luz perpetua.
1: Descanse en paz.
0: Amén.
1: Nuestra hermana Dora Emilce Cuervo Cañaveral, en su primer aniversario, por la misericordia de Dios, descanse en paz. Amén. Mañana jueves, a las 10 de la mañana, estaremos celebrando una Eucaristía por el eterno descanso de la señora Luz Amparo, la mamá, la madre del exalcalde, el doctor Luis Fernando Tangarife. Quienes lo deseen acompañar mañana a las 10 de la mañana acá en nuestro templo. El Señor esté con ustedes.
0: Con tu espíritu.
1: El Dios de todo consuelo disponga sus días en su paz y les conceda su abundante bendición.
0: Amén.
1: Que Él los libre de todo peligro y afiance su corazón en tu amor.
0: Amén.
1: Para que, enriquecidos por los dones de la fe, la esperanza y el amor, abunden en esta vida en buenas obras y alcancen los frutos de la vida eterna.
0: Amén.
1: Y la bendición de Dios Todopoderoso, Padre, Hijo y Espíritu Santo, descienda sobre ustedes, sobre sus familias y los acompañe siempre.
0: Amén.
1: Podemos ir en paz.
0: Demos gracias a Dios.
1: Que el hogar de Nazaret, Jesús, María y José, les conceda un resto de noche muy feliz. Dios les pague.
0: Gracias, Padre, igualmente.